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1: 7:00 minutos.
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0: ¡Ay, tremendo fiestón, eh, Huancayo! Porque hoy es el Entel Cumbia Fest. Están, hermanos Yaifén, los cuatro de la cumbia, Papi Lola del Rico, sí, la del Rico Vacilón, y también Amor Rebelde, no te los puedes perder. Será un tremendo fiestón, ¿eh? Bueno, es un tremendo fiestón, ¿eh? Y lo está viviendo Huancayo en el Entel Cumbia Fest. Entradas a la venta al ingresar. No te lo puedes perder al Toque B. ¿Dónde es? Me preguntan por aquí. Es en Ritmo y Sabor de Palián. Vamos todos a disfrutar. Bienvenidos a los Caribe Pedidos. Activamos nuestro Caribe WhatsApp 900-207-785 para que puedas comunicarte con nosotros, enviar tu saludo y enviar tu pedido musical. Además, quiero comentarte también, este domingo, sí, este domingo 27, celebramos los 29 años de Papi Lola del Rico Vacilón. 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Así que bienvenidos a los Caribe Pedidos. ¿Con quién estamos por este lado? A ver, para ya dar inicio a este tremendo, tremendo programón de hoy. Viernes, inicio de semana. De fin de semana, por si acaso, ¿eh? Hola, hola, caribeña. Joaquín, estamos por ahí. Cuéntame, coméntame.
1: Buenas noches. Pueden poner la canción Vivir Así Es Morir de Amor de los hermanos Yaipen. La caribeña sí suena y suena bien.
0: Ok, mi hermano, bienvenidos a los Caribe Pedidos.

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1: 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Estamos presentando Los Caribe Pedidos.
3: Hola Caribeña, quiero pedir una canción de Parranda 12 de Armonía 10. Saludos para la tamalería Catherine en Pacanga.

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1: Caribeña, sí suena y suena bien. Mi Caribe Pedido es Mix Mañana de Preso del Duque.

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1: Recorriendo el Perú, ya
0: los Caribe Pedidos, edición fin de semana. Sí. Aquí a través de la verdadera radio de la cumbia la caribeña, si suena. A ver, a ver, a ver, a ver, a ver. Atención, Huancayo. Atención, Huancayo. Atención, atención. Hace algunos minutos comenzó el fiestón en el Entel Cumbia Fest. Y tú no te lo puedes perder. Estás a tiempo aún de acercarte al ritmo y sabor de Palián. Acércate, acércate, vamos a disfrutar de este Entel Cumbia Fest. Papi Lola del Rico Vacilón, hermanos Yaipen, Amor Rebelde y los cuatro de la cumbia. Sí, exactamente, ¿dónde escuchaste? Ritmo y sabor de Palián. Con la verdadera raya de la cumbia, la caribeña sí suena. No te lo puedes perder, al toque, venta de entradas al ingresar, ¿ok? Sí. Pacapum, pam, pacapum, pam. Saludos para Víctor Noriega, que el día de hoy está yo nomástico. Saludos para nuestro amigo Víctor Noriega, ahí en Chiclayo, botando la casa por la ventana, escuchando a la caribeña Season, ¿ok? Te reitero nuestro número 900-207-785 Caribe Pedidos.
2: Hola, ¿cómo estás, Ángel? Buenas noches.
0: Hola, acá, mi hermano, siempre, cuéntame, José, reportándose. Coméntame.
2: Mi cari pedido es los caribeños de Guadalupe.
0: ¿Ok?
2: ¿Dónde estás?
0: ¿Dónde estoy? Aquí en la radio.
2: ¿Estás? El tema. Yo escucho radio la caribeña, si suena bien. José desde Carón de la Legua, Callao. Que tenga buenas noches, Ángel.
0: Ok, mi hermano, pensé que me estás preguntando dónde estoy.

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1: Hola, Ángel Enrique. Mi Caribe Pedido es Te Vas y No Volverás, de Corazón Serrano. Muchas gracias, Rayo La Caribeña. Sí, suena y suena bien.

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0: los Caribe Bellos. Tenemos saludos para este lado. Saludos para el gatito Mateo. Saludos muy especiales por ahí. A ver, hola, hola, caribeña.
1: Hola, Radio Caribeña.
0: Hola, ¿qué tal?
1: Es
0: ¿qué canción?
1: El cervecero de pueblo.
0: Ay, ay, ay.
1: ¡Cantinero! ¡Llegó el cervecero!
0: ¿Llegó?
1: 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Beber y beber y beber hasta morir.
0: ¡Ahí está! Y justo hoy es viernes. Prepárate porque se viene el show de los saludos.

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1: 8:01.
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0: Loco estará también este domingo 27 en los 29 años de Papilón, la del rico vacilón. 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Atención, escucha esto. 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Bienvenido al show de los saludos. Edición de hoy. Sí, edición de hoy. Fin de semana. ¿Qué planes para el día de hoy? ¿Qué planes? Cuéntame, coméntame. Manda tu saludo de onomástico. Manda ese saludo a quien quieres, a quien extrañas, a quien quieres ver. O saluda haciendo planes. Pero manda tu saludito, ¿sí o no, mi estimado? ¿Sí o no, Beba? ¿Sí o no, Beba?
1: Ay, no.
0: Aunque okay, no quiere mandar saludos, Beba. Pero bueno, ya lo sabes, ¿eh? Te reitero nuestro número, 900-207-785. Recuerda en las encuestas, cuando te pregunten qué radio escuchas, tú responde y escucha La Caribeña. Así suena en todo el Perú.

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6: Y ahora le vamos a pedir a María Becerra que cante una canción de Corazón Serrano, ¿sí o no? Por favor.
7: A ver, yo no sé si los escuché muy convencidos.
6: A ver, vamos a pedirle que...

0: tarde con Armonía 10 de Walter Lozada, de lunes a viernes de 6 a 7. No te lo puedes perder, mi hermano. ¡Sube los saludos! ¿Con quién estamos por este lado? La ola caribeña.
1: Ángel Enrique, buenas noches. Te saluda Guillermo.
0: Buenas noches, Guillermo.
1: Y suena bien. Saludo para mis amigos de la empresa.
0: Mándalo, mi hermano, mándalo.
1: Para Julio Aguilar, Daniel, Paul, el ingeniero Axel, que para en plan H, Lionel, Steve, la caribeña sí suena y suena bien. Bendiciones para ti, amigo Ángel Enrique. Lindo fin de semana.
0: Igualmente.
1: ¡Epa! La caribeña sí suena y suena bien.
0: Igualmente para ti, mi hermanito, pásalo súper. Hoy viernes, no te pierdas mucho, ¿eh?
2: ¿Hoy qué?
0: Ajá, a ver, por acá, ¿con quién estamos? Ah, por acá saluditos, ¿ok? Annalí Turning. Ajá, ¿qué tal el apellidito, eh?
2: ¡Sí!
0: Saludos para Annalí Turning, que el día de hoy está de onomástico. Saludos especiales para nuestra amiga Annalí Turney, aquí en Surco, escuchando la radio. Saludos en Surco. Que viva el santo, que viva y que beba. A ver, ¿con quién más estamos por este lado? Hola, hola, caribeña.
3: Saludos desde Chulucana para la familia Ramos Z, para Lisbeth Z, para Wilson Snyder y sus queridos hijos Wilson Snyder y Diego y mí. A esta hora, full caribeña, temita, lejos de mi pueblo, estamos lejos pueblo.
0: Ok, mi hermano, listo, saludos ahí en Chulucanas. Saludos, mi gente de Chulucanas, un saludo muy especial. 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

0: el gran Dani aquí en Chorrillos, nuestro vecino. A ver, otro saludito por este lado. Saludo para nuestro amigo Ramón Carrasco, que está escuchando la radio. Con todos los cumpas, me dice ahí en Trujillo. Saludos en Trujillo. Hola, hola, caribeña.
1: Salud desde Chulucana para la familia Ramos Z, para Luis B. Z.
0: Ok, listo.
1: Para Wilson Snyder y sus queridos hijos, Wilson Snyder y Diego y mí. A esta hora, full caribeña, temita. Lejos de mi pueblo, estamos lejos.
0: Listo, mi hermano. Pueblo. Listo, ¿por qué estamos? Hola, hola.
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0: Como tiene que ser, mi hermano. No te puedes perder, Amor Rebelde también estará. Este domingo 27, desde las 5 de la tarde. En los 29 años de Papilona de Rico Vacilón. Sigue mandando tus saludos. Somos la caribeña, así suena. 8:45.

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0: Manhattan. ¡Qué rico, qué rico, qué rico! A ver. Viernes, viernes. Estamos viernes. Viernes, viernes. Estamos viernes. Viernes, viernes.
1: Volumen, volumen, volumen, volumen.
0: Ok, bebé, no te preocupes. Ahí está. Viernes de ambiente.
2: ¡Sí!
0: Viernes de locos. Viernes de locas.
2: ¡Sí!
0: Viernes de loquerío. Viernes de diversión. ¿Te gusta la música, sí o no, beba?
2: ¡Sí!
0: ¡Claro! Recontra, acá es toda la volumen, música.
1: Volumen, volumen, volumen.
0: Ok, a ver, más música. Saludos para toda la familia Prieto que está escuchando la radio. Ahí está, saludos para toda la familia Prieto. Saludos para este lado. A ver, hola, hola, caribeña.
3: Mándate la caribeña, un saludo para la Mario Reina, la Mario Reina que se mejore su pierna.
0: Ok, mejórate, Mario Reina, ya que te esperan las bebés para salir. Hola, hola, caribeña.
4: Caribeña, sí suena y suena bien. Quiero enviar saludos muy especiales para las diosas y las divas.
0: Uy, para
4: acá en Máncora.
0: Ajá.
4: Para Jessica Macalupou.
0: Saludos, saludos.
4: Para Marlene, para Yajaira, para Pamela. Para Susana, para... ¿Cómo se llama esta chica? La chiquita, ay, a la diosa Daisy, Noemí García. Y para Betsabe. Un saludo muy especial para todas las chicas de Máncora. Acá te escuchamos acá a través de la web, en el barrio Santa Rosa. Saludos muy especialísimos también para todos los chicos de Radio La Caribeña. Soy Elmer Junior y te escuchamos a través de la web. Gracias, desde Máncora, La Caribeña sí suena.
0: ¡Saludos para Máncora! Elmer Junior, me la juego. Ajá, está bonito. Saludos especiales para toda la gente en Máncora. Beba, ¿qué canción?
1: Volumen, volumen, volumen, volumen.
0: Tú dime nomás, Beba. Hey. Hey. Hoy viernes, que cada viernes nos ponemos loco, loco. Dije loco, no loca soy. A ver. Más saluditos por este lado. A ver, hola, hola, caribeña. Manda tus saludos. Manda, mi estimado, no tengas vergüenza.
5: Un saludo para la obstetra Melissa de parte de su familia, Porras Cárdenas.
0: Ahí está, saludo para la obstetra Porras Cárdenas. Saludos muy especiales para ella. Está ahí escuchando la radio. Dime, Beba, dime.
1: Volumen, volumen, volumen, volumen.
0: Ok, listo, Beba. Hey. Ahí está, Beba. ¿Querías eso, sí o no?
2: ¡Sí!
0: Ahí está, ahora sí, ahora sí, ¿eh? A ver, para acá otro saludito, Beba. Otro saludito, Beba. No te molestes, ¿ok? A ver, hola, hola, caribeña.
6: Ya. Un saludo para mi sobrino Chaca, que está en Oregon, Estados Unidos, cumpliendo 33 años, la edad de Cristo, carajo, que viva el Perú.
0: ¡Que viva el Perú! ¡Saludos para Chaca! ¡Saludos para ti, Chaca, en Estados Unidos! ¡Llévanos, pe Chaca! ¡Sácanos la visa por allá! ¡Feliz ano más sí con nuestro amigo Chaca! Espero que ya hayan mandado la platita desde Estados Unidos. Prepárate porque se vienen los chistes para llorar. Edición de fin de semana. Edición de viernes. Viernes de ambiente. 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Y escucho la verdadera radio de la cumbia, la caribeña. 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
1: 9:00 minutos.
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0: Estoy enamorado, ilusionado de ti, mujer.
1: ¡Sí!
0: ¡Viernes! ¡Viernes con tu radio! Con la verdadera radio de la cumbia, la caribeña, sí suena.
1: Ya llegó la primavera.
0: Y llegó la primavera, ¿no? Mes de la juventud como nosotros. ¡Ay, ay, ay! Y aquí comenzamos los chistes para llorar. Edición del viernes. Viernes de ambiente. Ay, ay, ay. Hace rato que estamos bailando por acá con la bebita, con el golpe de la gomerina. ¡Pam! ¡Pam! A los costaditos. ¿Sí o no, beba? ¿Sí o no, beba?
2: Volumen, volumen, volumen, volumen.
0: Ok, beba. Creo que a la beba le está empezando a gustar los viernes de ambiente. Ay, ay, ay, beba. Ya, ok, beba. Aquí comenzamos los chistes para llorar. 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Casi regalado. ¿Quiénes estarán en el escenario acompañando en ese aniversario a Papilón? 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Vamos a celebrar los 29 años de Papilón, la del rico vacilón. No te lo puedes perder. Ahí estaremos todos los chicos de la radio. Tanto que paran escribiendo. Ángel, quiero conocerte. Nos vemos el domingo. Ahí estaré con las bebas. Un grito, bebas. No te lo puedes perder. Manda tu chiste 900-207-785. Habilitamos nuestra línea. Chistes para llorar. Hoy, viernes de ambiente. En tu radio favorita, la verdadera radio de la cumbia, la caribeña, sí suena.

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0: chiste para llorar. Hoy viernes, viernes y ambiente.
1: ¿Y ahora?
0: Ajá. Beba, lo redoble, beba. Así que bienvenidos a los chistes para llorar, ¿ok? Nuestro implacable jurado y está listo. Beba, que dime algo, Beba.
2: Volumen.
0: Ok, ¿listo? Volumen porque la Beba quiere escuchar bien los chistes, ¿ok? Hola, caribeña. Cuéntame tu chiste para llorar.
3: Buenas noches, Radio La Caribeña.
0: Buenas noches, mi hermano.
3: Chistecito.
0: A ver, mándate.
3: Se encuentran tres señoritas y se hacen amigas.
0: Okay.
3: Luego se preguntan el nombre y una le dice a la otra.
0: ¿Qué le dice?
3: ¿Cómo te llamas? Anastasia. Pero dime Ana. ¿Y tú cómo te llamas?
4: Yo, Catalina, pero dime Cata.
0: Cata, lógico.
4: ¿Cómo te llamas?
0: ¿Cómo se llama?
4: Yo me llamo Penélope.
0: Ajá.
4: Pero a mí no me la cortas.
0: Me imagino porque hoy es día viernes de ambiente. Me imagino que le gustarán a las Bebas los chistes. A ver, Beba, ¿te encantó o no te encantó el chiste?
2: Bello, mi amor, bello.
0: ¿A ti, Beba?
5: Me encantó, me gustó.
0: Ok, listo. ¿Les encantó a las Bebas? Hola, caribeña.
6: Buenas noches. Acá está mi chiste para llorar.
0: A ver, mándate, mi hermano.
6: ¿Por qué los chamos no pueden ver la luna?
0: ¿Por qué? Cuéntame.
6: Porque luna que ven, luna que limpia.
0: Oh, my God.
6: Gracias, buenas noches.
0: Ok, mi hermano. Beba, ¿te gustó o no?
2: Bello, mi amor, bello.
0: ¿Y a ti, Beba?
5: Ay, no, pero qué aburrido, no me gusta.
0: Ah, a Beba no le gustó porque está saliendo con un chamo, pues.
7: ¿Qué?
0: ¿Sí o no, Beba? Cuéntame. Sí, la verdad, Beba. Cuenta, que está saliendo con un chamo.
7: ¡Ay, apúrate!
0: Ya, ok. A ver. Hola, caribeña.
8: Hola, Ángelet.
0: Hola, ¿qué tal?
8: Te habla tu amigo Mostafa.
0: Ah, Mostafa.
8: De Arabia Saudita.
0: Ay. Salam aleikum.
8: Clase de árabe para todos.
0: Clase de árabe.
8: De Carrebeño.
0: A ver, quiero aprender árabe.
8: ¿Sabes cómo de ser? La mujer cuando quiere hacer el amor.
0: ¿Mujer cuando quiere hacer el amor? No, ¿cómo se dice?
8: Mojame la raja.
0: Ay.
8: ¿Y sabes cómo contestarle el hombre?
0: ¿Cómo contesta el hombre?
8: Besame la pija.
0: Besame la...
8: Salam aleikum.
0: Ok. Salam aleikum. Beba, ¿te gustó o no te gustó, Beba? Las clases de árabe.
2: Ay, no.
0: ¿A ti?
5: Me encantó, me very gustó.
0: Qué bonito, que a todos les gusta. Es muy importante aprender muchas lenguas del mundo.
1: ¡Sí!
0: Lorenzo Alberú, 9:41. Estamos en los chistes para llorar. Envíanos tu chiste. 900-207-785. A través de la verdadera radio de la cumbia. En las encuestas responde para ganar. Y escucho La Caribeña. Sí,

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0: te hice, muchísimas gracias. Pero nos vamos con el último chiste para llorar, ¿ok? Para que no se sientan tristes. A ver, tu chiste para llorar, mi hermano. La ola caribeña.
1: La caribeña. Sí. Ahí está. Suena. Chiste, hola, chiste.
0: A ver, ¿cuál
1: dicen
0: es tu chiste?
1: Iban dos monjitas, ¿ya? Iban por la carretera, pues no, se tenían que ir al pueblo. Y por el camino ven un carro, pero lujoso, ay, ay, último ay. Modelo. Y había una señorita ahí. Y se para la señorita y les dice, hermanitas, ¿a dónde van? Al pueblo, señorita. Vamos, suban que las llevo. Bueno, se subieron pues las monjitas. ¿Ya? Aquí en el camino la miran a la señorita bien elegante, pues. Estaba con unos aretes de unos brillantes. Y le dice, ay, señorita, qué lindos sus aretes. ¿Cuánto le habrá costado? Y él le dice, ay, le dice, chicas, una noche de placer. Ah, su sí, se ponen las dos. Ah, Dios, y su abrigo, ay, qué bonito, es un abrigo de mí. Sí, le dice, ¿cuánto le habrá costado, señorita? Y la señorita le dice, ay, dos noches de placer, nada más.
0: Cortito, cortito el chiste, pero muy bueno. A mí sí me gustó, ¿eh? Ángel Enrique te dice muchísimas gracias. Conmigo serás el día domingo a partir de las 12 en punto de la tarde. No te los puedes perder. Se quedan con Fiesta Caribeña. Con el mejor viernes fin de semana. Tu angelito de la noche te dice gracias, bye bye.

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La Caribeña sí suena a... Ya saben, yo soy el señor de la noche, yo soy el Brian. Abrimos el WhatsApp de la radio, 900-207-785. Mándame tu audio, la hora del reporte, mis lobos y mis lobas. ¿Dónde estás? ¿Qué estás haciendo? ¿Por dónde andas a esta hora? Y al final no olvides meterle tu oído riquísimo de lobo de loba. En Perú son las 2 de la mañana con 8 minutos.

0: ¿Se cansaron?
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hasta la otra parte del mundo. Un saludo para Mabe Chingo en Madrid. Un abrazo fuerte. Cuídense mucho, ¿ah? Siempre escuchando la caribeña. Abrazote para ti, Mabe Chingo. Allá en la capital de España, en Madrid. Es que estamos en todos lados. Somos la número uno. Somos la caribeña. Sí, buena, hostia, sí.

0: años. Saludos para Beatriz Olórzano en el rico Piura, que está celebrando. Dice que su cumple ha sido el 24, pero igual sigue celebrando. ¿Eh? Pásala bonito, mi reina. Que está bailando con la caribeña, dice, a ver. Bailando con la caribeña. Pásala bien, mi querida señorita Solórzano. Pásala bonito, Isabel. Un abrazo fuerte de parte de Radio de Caribeña. Y también tenemos audios. ¿Cómo estás, mi hermanito? Te escuchamos. Muy buenos días, buenas madrugadas por aquí en Lima, Perú.
1: Hola, ¿qué tal? Muy buenos días, mi estimado Brian.
0: Hermano,
1: ¿qué
0: hola?
1: Tal? Buenos días, te saludo como siempre acá Ronnie de Italia.
0: Lo máximo, Ronnie. Saludito
1: para toda la gentita que está allá en sintonía de Radio La Caribeña.
0: Ay, ay, ay.
1: Menos pa' uno, ¿eh? Menos pa' uno. Ya no. Tú sabes para quién. Pa' Smith. Esa bebita.
0: No, está marcado ya.
1: La resentida.
0: Está fichado, bueno, está fichado.
1: Saludito para toda la gentita allá en mi querido Perú. Para los panaderos, para todo.
0: Claro, no, todo el barrio.
1: Y como siempre, yo acá escuchando La Caribeña número uno en Italia.
0: Ese es mi Ronnie. Bueno. Lo máximo, mi Ronnie. Buongiorno, buongiorno. Buongiorno, bambino. Oye, hablando creo que viajó a Perú, creo. Con el bambino La Paula, creo, delantero. Ay, ay, ay. Solo para todos los peruanos que están en Europa también, ¿ah? ¿Eh? Que van allá. Se pueden ir a Europa, a París, a Roma. No sé, a cualquier lado, a Madrid. Pero jamás se olvide el corazón peruano, mi hermanito. Siempre contentos, por supuesto, de tener un país maravilloso como el Perú. Nos escuchan en México, España, Francia, Italia, Estados Unidos, Brasil, Suecia, Noruega, en todos lados. ¿Sabes por qué? Porque somos la número uno, somos La Caribeña. Si suena, yo soy Brian, el señor de la noche.

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4: Solo minutos para que sean ya las 3 de la mañana, gente linda. Ya van a comenzar a cantar los gallitos, a ponerse la ropita, a irse a trabajar. La gente que está chambeando, en pronto seguramente ya va a terminar de chambear para que pueda ir a casita a descansar. Te acompañamos siempre con buena música en la Caribeña. Un saludo de cumpleaños para Rosa Ayala en Licuar, de parte de la familia Ayala Chingo desde Madrid, lo máximo. Allá en Sechura Piura, pásala bonito, mi reina. Que te engrían, mi querida Rosa Ayala. Celebra tu cumple, come tu pastelito y, por supuesto, de parte de la Caribeña te deseamos feliz cumpleaños y de parte de toda la familia Ayala Chingo. La Caribeña, ¡sí suena!

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0: está la voz de Brian Granbull, ¿verdad? Muy buena voz, una de las mejores voces del Perú, definitivamente. Tenemos saluditos que nos han enviado por WhatsApp. Unas hermanas que se quieren mucho. Vamos a mandar su saludito a mis reinas preciosas, que escuchan, por supuesto, La Caribeña a todo volumen. ¿Cómo estás, corazón? Cuéntame para quién es su saludo. Te escuchamos a todo volumen. La Caribeña sí suena.
1: Hola, Radio Caribeña.
0: Hola, mi amor.
1: Por favor, ¿puedes hacer,
0: ¿para
1: puedes
0: quién?
1: Mandar un saludo.
0: Dímelo tú.
1: Para mi hermana María Elena Arilarijo, allá en Díaz Salvador.
0: Claro que sí.
1: Su hermana Elizabeth Regina de Ventanilla. Gracias. La Caribeña sí suena.
0: Eso. Un abrazo para María Elena de parte de su hermana Elizabeth. Me encanta cuando la familia escucha Caribeña, ¿eh? Seguramente están chambeando, gente. Están de repente las chicas ya preparándose para ir a salir a laburar, como dicen por allá en Argentina. Un abrazo fuerte para ustedes dos, mis reinas. Escuchando la número uno, la number one, La Caribeña. ¡Súbele volumen, Pikachu!
2: ¿Pikachu?
0: ¡Eso! ¡Qué lindo! Seguimos con música, sí, para ti que estás trabajando, que estás levantándote para poderte a hacer tus labores domésticas, tal vez. O tal vez estás vacilándote con la música de Caribeña. Esto va para ti, mi campeón, mi campeona, mi lobo, mi loba. La Caribeña sí suena.
3: ¡Solteros, una bulla! ¡Vamos a complacer con esa bonita canción!
0: ¿Solteros, una bulla? Presente, acá estoy, acá estoy, ¿eh?
3: ¡Caribeña sí suena!
0: ¿Dónde están los solteros y los solteros? ¡Que le monten la mano, la mano, la mano! ¡Domingo, domingo, domingo, domingo!
3: ¡Momento para presentar la voz!
0: Perdón, estamos sábado, me confundí. ¡Ja, ja, ja! Gente, a levantarse arriba. Ya sonó la alarma del celular, ¿eh? El despertador, arriba vamos. A chambear, Perú. La Caribeña sí suena, suena.

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2: Óigame, gente linda, 3 de la mañana con 31 minutos. Ya arrancamos el día sábado, ¿ah? Recontra potente, recontra activado con La Caribeña, así suena. ¡Súbele, Pikachu!
3: ¿Pikachu?
2: ¡Qué buena canción, ¿ah? El gran Perito Suárez Vértiz. Que en paz descanse. Tremendo músico, tremendo cantante. ¡Tenemos audios! Hermanito, ¿cómo estás? Te escuchamos en La Caribeña, así suena. ¿Por dónde andas?
4: ¡Chao, Belo! ¡Chao, Brian! Saludito para toda la gentita acá, escuchando Mi Caribeña Nueva Ser por la hermanito. Ruta de Francia. ¡Hoy, hoy! ¡Francia! Acá Juli Chamba, saludos para mi gente Ronaldo y Máximo, que están en la sintonía de mi casa, escuchando la radio. Mi querido lo Brian, saludito, Caribeña, así suena.
2: Oye, qué chévere la gente que está por allá por Mónaco. Es decir, estás en Italia, después estás en Noruega, en Suecia. Una cosa de locos, ¿ah? Yo con la justa conozco mi Lima, ni siquiera conozco Machu Picchu, imagínate. Algún día Diosito me da la oportunidad ahí de ir a... ¿Qué importa si inclusive sin papeles? Pero me voy para allá de todas maneras. ¡Ay, ay, ay! ¡Qué rico! Hoy un saludo para mi amigo Leonardo, que está de cumpleaños, hermano Leonardo. Te mando un abrazo fuerte de parte de todo Radio La Caribeña. Sé que lo vas a celebrar hoy día, 26 de septiembre. Va a ser un tremendo rumbón en San Martín de Porras. Ojalá que pueda ir, ¿eh? Ojalá que pueda dar una vuelta por allá. Un saludo para toda la gente de la empresa O'Green, lo máximo. Seguimos con música aquí en La Caribeña, si suena. Pikachu, métele con todo, por favor.

0: 4 de la mañana con 17 minutos, mi gente linda. Aquí en el Perú, no sé dónde estás tú, estás en Europa, estás en otro país, México, Argentina, ¿por dónde andas? Te comento que este domingo, 27 de septiembre, Papinón celebra sus 29 años en el Estadio Cocharcas de Chorrillos. Desde las 5 de la tarde, junto a Brunera Torpoco, los espectaculares Walter y Javier, hermano J-Pen.
1: Hermanos J-Pen.
0: 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El ingreso general es solamente con una bebida, una cosa de locos. Celebremos juntos los 29 aniversarios de Papilón, Papilón, el rico vacilón. Y va a estar, por si acaso, los hermanos J-Pen. Va a estar

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2: Un saludo hasta el norte del Perú, hasta Sullana para Carlos y Lucianita y su engreída Sofía, que está escuchando Caribeña a todo volumen. Ahí está para Carlos, para Luciana y también para Sofi. En Sullana Piura, lo máximo. Ahí arriba, bien arriba, donde quema rico el sol. Playas hermosas. Nos escuchan en todos lados. Somos La Caribeña, si suena. 4 y 23 de la mañana, mi gente linda. Pasitos para bailar.

Un saludo para mi reina, la gran Rosita Caguana, la única escuchando Caribe a todo volumen, por supuesto. Rosita Caguana, la reina de las pizarras, ¿eh? Una cosa realmente espectacular. Pásala bien, mi reina, a chambear, por supuesto, a levantarse tempranito, como todos los programas trabajadores. Rosita Caguana está por el Supreme, ¿eh? La Caribe ya sí suena.

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4: Hoy un saludo para mi querida Esther Bartolo, allí en la Ramiro Prialé por Huachipa. Corazón, que te vaya bien hoy día en tu jornada laboral, ¿eh? Que te vaya realmente espectacular. Full yape, ¿eh? Esthercita siempre escuchando, por supuesto, La Caribeña a todo volumen. Ahí en la Ramiro Prialé por Huachipa. Cerquita a mi casa. La gente que quiere trabajar se levanta temprano, hermano. La gente que quiere chambear, ganar sus monedas, trabaja inclusive hasta de madrugada. Y por supuesto, escuchando La Caribeña, ¡sí suena!

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5 de la mañana con 14 minutos, mejor dicho ya 5 con 15 de la mañana, una cosa de locos. Recuerda que este domingo 27 de septiembre Papilón celebra sus 29 años en el Estadio Cocharcas en Chorrillos, ¿ah? Desde las 5 en punto de la tarde junto con Brudera Torpoco, Amor Rebelde, los espectaculares Walter y Javier Hermanos J. Penn y la Caro Band desde Cuba, ¿no? Una cosa extraordinaria, ¿ah? Te comento que las primeras 1.500 personas a ingresar van de frente a la zona VIP. Y el ingreso es solamente con una bebida, ¿no? Espectacular. Nos vemos ahí, ¿ah? ¿Eh? Para celebrar con Papilón, Papilón, la del rico vacilón.

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1: ¡Epa!
2: Sexy, qué rico. Es el ritmo nuevo que traigo para ti. ¿Cómo están, gente linda? Buenos días, Perú. Qué lindo. Causa Chum Perú, 5:30 en punto de la mañana. ¿Ya estás despierto? Sí, ya te levantaste, ya te lavaste la carita. Ya estás corriendo la chamba para que agarres tu bus, tu mototaxi, tu colectivo y te vayas a trabajar, a generar, por supuesto, las moneditas. Así somos los peruanos, trabajadores, chambeadores. Siempre con ganas de salir adelante, ¿sí o no? Claro, como tiene que ser. Y no solamente aquí en el mismo Perú, ¿eh? Sino en todos los países donde hay un peruano, siempre hay un peruano que quiere chambear, que quiere salir adelante, que quiere ser mejor cada día. ¡Vamos, Perú! ¡Arriba, arriba, arriba! A comenzar el sábado con energía, con buen ánimo, por supuesto, acompañado de La Caribeña, de todas maneras. Un saludo para todos mis lobos y mis lobas. Y también para los patitos. ¿Cómo? Levantando las manos. Un saludo para toda esa gente también que se va de rumba y no le cuenta nada a su pareja. Cuidado, por favor, ¿ah?
3: ¿Qué pasa, desgraciado?
2: Hace bien las cosas, no sean bandidos, no sean píos, no sean pías, ¿ah?
4: Diablos, señorita.
2: Ya los conozco ya de bandidos. No se junte. Recuerden que somos la número uno en todas las encuestas. Respondo siempre en La Caribeña. ¡Sí suena! ¡Pikachu!
5: ¿Pikachu?
2: Aquí me acompaña Pikachu en cabina, por si acaso, ¿ah?
5: ¿Pikachu?
2: Y también el fantasmita. Me han acompañado toda la madrugada. Y ahora te acompaño, por supuesto, a ti, que estás levantándote para trabajar. ¡Arriba, Perú! ¡Vamos, vamos, vamos, vamos! A trabajar juntos. A trabajar juntos. Y por supuesto, escuchando La Caribeña, ¡sí suena! Seguimos con buena música. Me quedo todavía un ratito más, hasta las 6 de la mañana. Luego viene Rory Javier con la colección, ¿ah? Que está pero realmente espectacular.
3: ¡Buena!
2: Nosotros somos la número uno. Somos La Caribeña, porque La Caribeña, ¿sí?
3: ¡Buena! ¡Buena! ¡Buena!
2: ¡Claro! De todas maneras, buena. Música, por favor, Pikachu. ¡Ay, ay, ay! Oye, te comento que Amor Rebelde va a estar en el... mañana en aniversario de Papilón, por si acaso, ¿ah?
5: ¡Rebelde!
2: Amor Rebelde, hermano Yaipen, La Caro Va, Brunera Torpoco y, por supuesto, los homenajeados. Papilón, Papilón, el rico vacilón. Nos vemos mañana, ¿eh?, en el concierto.

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4: Últimos audios antes de despedirme. A ver, papi, ¿cómo estás? ¿Cómo te va, Taxi J? Repórtame, ¿cómo andas, papi?
5: Muy buenos días, amigo.
4: Hola, hermanito.
5: Acá Taxi J, amigo, recién conectándose a su programa.
4: Está bien, hermanito.
5: Su programa de Lobos y Lobas. ¡Au! Así, mi querido, acá full chamba, full cacería con la
4: qué
5: radio,
4: hermano,
5: cariño.
4: Hermano, agarrar todo lo que se pueda.
5: Así, amigo, sábado. Sábado de chelero, sábado de pollada.
4: Sábado de perdición.
5: Así, mi querido, el lobo. ¡Au!
4: ¡Ay, ay, ay! ¡Lo máximo, Taxi J! ¡Qué cosa! Guarda con ese lobo, ¿eh? Que al final es un poco rarito. Papi, ¿cómo estás? Te escuchamos, Caribeña, si suena.
6: Buen día, mi estimado caballero de la madrugada.
4: Hola,
6: saludos,
4: hermano.
6: Cordiales desde el puerto de Tampico, Tamaulipas, México.
4: ¡Epa!
6: Aquí pendientes como todos los días, día y noche, escuchando La Caribeña.
4: Eso. ¡Saludos! Hermanito, un saludo para toda la gente de México que nos escucha a todo volumen también, ¿ah? ¿Eh? En México también se baila cumbia peruana, por supuesto. Y nada más y nada menos que con La Caribeña sí suena. Buenos días, Perú, a levantarse. Ya falta poco para las 6 de la mañana. Yo me despido, gente. Ya me está por aquí Rodi Javier para compartir con ustedes la colección. Yo vengo más tarde, regreso a las 6 de la tarde para compartir buena música, buen ambiente y, por supuesto, acompañados de la número 1, La Caribeña sí suena.
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1: 6:00 a.m.
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1: 6:41.

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1: 7:02.
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inicie la semana. ¡Qué buena canción, Dios mío! ¿Cómo estamos, gente? ¡Buenos días! ¡La que grita y vengo, máximo! ¡Ay, ay, Dios mío! Oye, sí, tiene un feeling enorme, hermano, esa canción, ¿eh? Aeroprimicia esta semana, Grupo 5, así lo puedes pedir como El Secreto. Arrancamos el programa el día de hoy. ¿Cómo estamos, gente? Mañana es el aniversario de Papilonga, del rico vacilón, por si acaso. Mañana, mañana los esperamos 5 en punto de la tarde, que se abre la puerta del Estadio Cochargas en Chorrillos. No quiero que faltes.

0: las 1500 primeras personas que lleguen ingresan con una bebida directamente a la zona VIP, cerquita al escenario, para que le metas un chape a los cantantes. No, mentira. Para que estés cerquita nada más, ya no te emociones demasiado, ¿eh? Tranquilo, relájate. Son las 7 de la mañana con 8 minutos. Yo soy Rolly Javier. Aquí arrancamos. Empezamos lo mejor de la semana.
1: Seguimos con el Super Show de la Caripeña.

0: que nos van a chupar. Es un pecho de acá. Oye, ayer ha sido cumpleaños de Javier Yaipen. Mira, caramba, no nos invitan. Así son, pues, así son. Ahora se olvidan de las amistades. De las buenas amistades. Bueno, a Javier Yaipen le mandamos un súper saludo. Están pero de amanecida, están con una cara de olvido. Pero qué celebración. Mientras uno con responsabilidad tiene que trabajar, pues. Claro. Para, pa. Lo hacen por cuidarme. Dice que no me imitan porque lo hacen por cuidarme. Sí, claro que sí. Imagínate, Miguel, lo que nos hemos perdido anoche. Buenos días, Miguelito.
1: ¿Cómo está, Rolly?
0: Mira, hoy día 23, ya empezamos la primavera, hermano.
2: Ya llegó la primavera.
1: ¡Qué bonito!
2: Se acabaron los que
1: se... ¿Cuándo nos van a invitar a estas fiestas?
0: ¿Eh? ¡Algún día! Ese es lo bueno de ser gerente, hermano. Por eso ya estoy preparando ya mi gerencia. Estamos armando todo ya.
1: Yo soy gerente de mi TikTok.
0: Exacto, lo que te digo, pues, hermano. Allá vamos, plataforma. Buenos días, Miguelito, buenos días.
1: Buenos días, Rolly, un abrazo para todo el país. Así es, 23 de septiembre.
0: ¡Sí, sí! Día de la juventud. ¡Eso! ¡Ay, ay, ay!
2: La primavera.
1: Baja primavera.
0: No, la estación primaveral no es la calle o la avenida. O la urbanización, la primavera, ¿no?
1: Hoy, ayer me subí a un bus de los chinos.
0: ¿Y dónde te quedas?
1: Escúchame, sentí que la vida no valía nada.
0: Ah, ya.
1: Primavera, baja primavera.
0: Te tiene que lanzar, hermano.
1: Oye, de verdad. Mira, yo te apuesto que Vin Diesel viene, se sube a los chinos y no la cuenta.
0: Ahí bajas a la volada, ¿no?
1: Hoy, después de años, me subo en los chinos y de verdad me sentí dentro de un ataúd. Un abrazo a la gente de los chinos.
0: Abrazos y buen día y feliz día primaveral para toda la gente que escucha en su radio La Caribeña. Así suena.
1: ¿Tú sabes quién tiene más chamba en esa empresa?
0: ¿Quién?
1: El planchador.

0: chocando.
1: Oye, claro, tienen su base allá en el Lima Norte, ahí en Zapayal, y apenas llegan a la base, los planchadores comienzan.
0: No, ya. Es que cada terminal de empresa de transportes ya tiene ya su taller de planchado y pintura, hermano. Ay, amigo, arrancamos el programa para el día de hoy. Sí, tenemos información, pero ahora sí voy a apresurarme porque si no, Fernando Llano ya me reclama.
2: Así es, amigos.
0: Ya sabía, ¿ves?
2: Estamos en vivo aquí.
0: Sí, ahora sí estamos en vivo ya.
2: Javier Yaipen, saludos de Paloma.
0: Han bailado bastante ritmo de la guaracha.
2: Tomando puro whisky y uno tomando chilcanos.
0: Yo con mi agua por acá.
2: Pepas, pepas, pepas.
0: Así es, vamos a empezar con la pepa número uno.
2: Pepa Bono hace negocio con el Papa. Sí, oye, en Gamarra. Sí, se dispara la venta de los papapolos.
0: Oye, oye.
2: Calzones del Papa. Calzoncillos del Papa. Oye, hay calzones con la cara del Papa.
0: No puede ser que la gente lo lleve a bendecir a la iglesia, ¿no?
2: Sí, las ventas de las llamadas papapolos, papacalzones, papacalzoncillos, papamedias.
0: Hola, miércoles.
2: Todo con motivo del Papa León.
0: Ajá.
2: Se han disparado en Gamarra. La victoria se... dice, superando los 35,000 prendas comercializadas del Papa.
0: ¡Qué negocio, ¿eh?
2: ¿Qué tal, Dios mío? A 10 soles, el pack del Papa.
0: ¡Ay, ay, ay!
2: Calzón más medias, 10 soles.
0: ¡10 lucas!
2: 10 soles.
0: ¿O qué material será eso?
2: No sé, de verdad, pero hay papel, para todos los estilos, de verdad. Anda por tu hilo, Rolly. Y el Papa ni sabe. ¿Tú crees que cobre regalías el Papa?
0: ¿Qué va a cobrar regalías, mano? Nada.
2: Pepa 2.
0: Pepa número 2 de la mañana.
2: Ayer fue el debate municipal y todo el mundo ofreció de todo. Rafael López Aliaga dijo que va a techar la vía expresa.
0: ¡Otro!
2: El otro dijo que va a darle comida a los niños. El otro dijo que iba a poner Robocox.
0: ¡Hala!
2: Todo el mundo hace todo cuando es candidato, ¿no?
0: Ofrecen de todo.
2: Ofrecen de todo y Porky casi no llega por el tráfico, que él no arregló.
0: Yo ahí creo está, que pues.
2: Hay un candidato que cantó, muchacho provinciano, no sé si viste el candidato que cantó la canción de Chacalón.
0: Siempre quieren dejar su huella, pues no en debate, quieren bueno, llamar la atención.
2: El otro dice que va a poner policía municipal con chiguete.
0: ¿Ya?
2: Y el otro dice que va a techar todo comas.
0: ¿Cómo no sean malos?
2: Todo hacen cuando son candidatos. Cuando llegan al poder no terminan ninguna obra. Por eso mi voto es por...
0: ¡Por! ¡No lo digas!
2: Ojalá que el que llegue la verdad la haga porque de verdad Lima necesita seguridad.
3: ¡Y yo soy seguridad!
0: ¡No, sabía ya! ¡Ya me imaginaba ya!
2: ¡Ay, Dios mío! Se me salió el corazón. ¡Pepa 3!
0: ¡Pepa número 3!
2: Hoy es el concierto... de mi causa, el Brito. Diego Brito porque es de República, digo, de la del Reino Británico.
0: Ajá.
2: Robbie William.
0: Así es, ya llegó.
2: Ya, hoy es su concierto. De mi amigo
0: hoy
2: William.
0: Vamos, ¿ah? Hoy vamos, no.
2: Hoy día voy, pero afuera, del otro.
0: A vender.
2: A vender polos. Mío.
0: Así es, Robbie Williams ya está aquí en el país.
2: Ya tengo la lista de canciones, la tengo aquí. Arranca con el arbolito.
0: Ajá. ¿Ya tienes el set list?
2: Sí, ya tengo el set list.
0: Mira, qué bueno. Pero sí, hasta acá, salió al hotel, incluso se ha tomado selfie con el público, con sus fans afuera.
2: Dice, debió llegar qué hace chévere. 30 años, ahora que está viejo. La gente cómo critica, ¿no? Ahora que está de bajada viene, dice.
0: No, lo ven mal, caracho.
2: Nada, le
0: entiendo. Es más, esta es la canción de su nuevo álbum que ha grabado.
2: Semejante artista y lo mandan a la Arena 2, a la Arena 1, digo. Cualquiera le da el nacional,
0: carajo. ¿Alguna de las canciones del último álbum que ha grabado?
2: Ha grabado un último álbum.
0: Claro, mi hechiceros.
2: Ha grabado Ojitos Hechiceros. Dice que Fernando Arma va a telonear.
0: ¡No!
2: Yo quería ir al concierto, pero no junté mi plata. Mira, ahora voy a tener que ir afuera del hotel a verlo.
0: Pero es ya tu responsabilidad, porque esto ya lo anunciábamos meses atrás, ya.
2: Bueno, ¿tú crees? crees que vuelva de aquí a 10 años? Depende con la IA.
0: Yo creo que sí te enferma.
2: Oye, yo no entiendo por qué le dan el arena. ¿Por qué no le dan el, no sé, el guaralino más grande? Ay. Bueno, esto es parte de su gira que se llama, ¿cómo se llama su gira? El último adiós. No, se llama. Fíjate para ver cómo se llama su gira. Dice. Feel. Así son mis zapatillas.
0: Están
2: bueno, esta es la primera visita de Robin Williams al Perú. La, bota, bota el pollo. Oye, este pata tiene como 40 y tantos años cantando y recién viene. Es cierto, recién se acuérdete, concha.
0: Bueno, pero recordemos que también ha cantado la ceremonia de clausura de la Copa Mundial.
2: Claro.
0: 2026, ¿no? Ahí salió a cantar.
2: Qué falta de respeto, ¿cómo le van a la arena a uno?
0: Sí.
2: Cualquiera le da el lucero de Santa Anita.
0: El complejo Santa Rosa.
2: Así es. Dice, no, que mira los comentarios. ¿Cómo va a ser? Este ya no le escucha a nadie. Oye, enfermo.
0: Oye, ¿cómo que no?
2: Oye, este es. Ahí dice. I just wanna
0: feel. Esporres tus zapatillas con papel film. Otra más, a ver.
2: Vamos con la. Ahí está. ¡Ay, no!
0: Esa es, esa este es.
2: Mi perfume.
0: Es más, le mandamos un saludo porque está escuchando el Super Show. ¡Un abrazo! Tiene que decir en inglés, un saludo.
2: Ay, me van a enterrar en el cementerio Ángels. ¿Qué dice Rolly? ¿Tú que sabes inglés?
0: Tal como se quedó. Ahí está. Así es la ley.
2: Así es la ley.
0: Señora ley. Vamos con la siguiente, Pepa.
2: Te juro que la próxima vez que venga, sí voy. Vamos con la Pepa 4.
0: Es que tú has ahorrado tu platita para ir a los BTS.
2: Sí.
0: Pepa número 4. Hoy tenemos.
2: Hoy la efeméride nos lanza el día de la primavera.
0: ¡Hala, bichi! Eso.
2: Un día para recordar y abrazar los árboles. Ya llegó la primavera. Qué bonito, coincide con el día de la juventud.
0: Claro.
2: Bueno, el significado de la primavera es que las mariposas comienzan a volar más, los árboles frondosos más se enverdecen y sobre todo los viejos se creen jóvenes.
0: Sí.
2: Entonces hay que hacer actividades al aire libre. Bésate con tu primo.
0: ¿Ah, qué?
2: Digo, abraza a tu primo, a tu prima. ¡Que viva la
0: primavera! ¡Primavera! Y en los colegios normalmente se celebra el Día de la Juventud, ¿no? Así que mandamos un abrazote.
2: ¡Qué bonito!
4: ¡No!
2: Y ahora vienen los Thundercats. Hay que cambiar de dibujo ya.
4: ¿Qué?
2: Oye, ¿hoy día vendrá Curwen o no?
0: Ah, no lo sé, ¿ah?
2: ¿Ha llamado? ¿Ha dicho que no va a venir? A mí ya no me llama.
0: No sé, a Robert lo llama, pero todavía no me reenvía el mensaje.
4: ¡Yo no vendré Curwen o no! Hay que preguntar a la gente.
0: Bueno, oye, Snar, mejor vamos al concierto de Robbie Williams.
4: ¡Vamos al concierto de Robbie Williams!
0: Claro, ahí podemos vender chalinas, guantes.
4: Oye, tiene buena música que no entiendo.
0: ¿Cómo que tiene buena música que no entiendo a este?
4: Me gusta la canción Ángels.
0: ¿Te gusta el Ángel?
4: Sí.
0: Ángel, ahí está, así es.
4: Ese es el perfume del peluchín. Ángels.
0: There's an angel. Vamos a la pausa comercial.
4: ¡Un ratito!
0: Lo voy a dejar correr un poquito, pues.
4: ¡Un ratito!
0: Claro, ahí está. Do
4: they know?
0: Ahí está.
4: Judy Moon.
0: ¿Qué dice?
4: ¡Es amigo de Judy Moon!
0: ¡Ay, ay, ay! ¡Ah! ¡Allá vamos, Robbie!
4: ¡Allá vamos, Robbie!
0: ¡Sí, ya tengo mi pulsera!
4: ¡Ya sé en qué hotel de Miraflores estás!

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0: con 33 minutos en la Caribeña. Así suena, estamos presentando lo mejor de la semana. 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Ah, y no se olviden que se viene el aniversario de Papilón. Mañana es el aniversario de Papilón, la del rico vacilón. Mañana celebramos sus 29 años. Aquí cerquita la radio, nada más en el Estadio Cocharcas de Chorrillos. Son 29 añazos que van a celebrar, van a festejar. Y te están invitando para que vayas. El ingreso general solamente es una chelita, nada más. Una bebida. Las 1500 primeras personas que vayan tempranito ingresarán a zona VIP. Zona VIP.
1: ¡Sí!
0: ¿Ya? Las 1500 primeras personas
2: entran directamente a zona VIP.
0: ¡Claro que sí! Ya lo saben, a Brunella Torpoco estarán los hermanos Yaipen, Walter y Javier.
1: ¡Sí!
0: Vamos a celebrar, por si acaso, se sigue celebrando el cumpleaños de Javier Yaipen. ¿Eh? Se sigue celebrando. ¡La Carovan! Y además, Amor Rebelde. Ahí los esperamos entonces a partir de las 5 en punto de la tarde, que abrimos la puerta principal del Estadio Cocharca. Seguimos con el Super Show de la Caribeña, gente, por favor.
3: ¡Ay, Dios!
4: Quiero ver cómo se mueve la...
0: ¡Yoki, buenos días! ¡Qué milagro por acá tan temprano!
3: Discúlpame, disculpe. Estoy siendo bastante...
0: ¡Ah, me trajiste mis flores amarillas! ¡Ve! ¡Allá!
3: Sí. Discúlpame que las pinté.
0: ¿Cómo que no? A ver,
3: lo que pasa es que están carísimas las flores amarillas.
0: Oye, esto es ruda. La pinto de amarillo.
3: Para buena suerte, pues.
0: Bueno, gracias. La intención es lo que vale, ¿no?
3: Yo no sé cómo nació este día de las flores amarillas. Todo el mundo está con sus flores.
0: No sé qué es por la cenicienta, que digo, la floricienta. Que la floricienta. No, la floricienta, me estoy confundiendo, güey.
3: Ay, Dios mío, la gente, no sé qué opina, porque se celebra el día de las flores, el día del cuy. Ajá. El día del abrazo del zombie.
0: Total, del zombie.
3: El día de la serpiente, el día de la... No, el día del celular.
0: El día del zapato también.
3: El día del pasador.
0: Ah, la miércoles.
3: El día de limpiarle el baño. El día del papel higiénico.
0: Ese se llama el día de la bajada de palanca.
3: Hay un día del orgullo zombie.
0: ¿También?
3: Sí.
0: El orgullo zombie. ¿Cómo es eso?
3: Dice, hay un día de quedarse en casa.
0: Yeah.
3: Esto lo creó otro vago. No. Ay, Dios. El día del desempleado.
0: Por ejemplo, en Trujillo el día de hoy se celebra el día del zapatero y hay gente que no chambea, la gente calzado.
3: Hay un día del caño. Día del caño. Día de la manguera.
0: ¡No!
3: Hay un día del mil hojas.
0: ¡Hala,
3: del pastel!
0: ¡Qué un día buen de la, mazo!
3: Día de la tranca.
0: Día de la bomba.
3: Día de la bomba. Porque hay todo tipo de efemérides. Y hoy día es el día de las flores amarillas. La gente ya no quiere flores, la gente quiere yapes.
0: No, claro. Ellos quieren desayuno, quieren su tamalito, su cafecito, su pan con chicharrón.
3: Tú pregúntale a una chibola si quiere flores o yape.
0: No.
3: Vas a ver que te... Mándame un yape, imbécil.
0: Es para completar, para que compre su carmín.
3: Por eso, ¿qué día falta en el calendario? ¡Coméntanos!
0: Oh, no, ¿qué día no? ¿Qué día podíamos celebrar? ¿Qué falta celebrar?
3: ¡Sí! Mira, hay un día de la bola roja.
0: ¿Qué?
3: ¡Por Dios! Un día de la bola roja. Día de la llanta.
0: Día de la llanta. Hoy día del taxista no hay, ¿no?
3: No hay día.
0: ¡No hay!
3: No hay día del imitador tampoco.
0: ¡Hola!
3: Debería haber el día del... Me siento bien. El día del foco.
0: El día del salir del closet. Algo así.
3: El día de soy bebita.
0: A ver, también, ¿no?
3: Ay, Dios
0: ¿qué
3: mío.
0: Día nos falta celebrar ahora aquí en el Perú? Porque aquí celebramos de todo, ¿ah?
3: Sí, hay día del gato, del perro, del chivo, del
0: chivo.
3: Pato.
0: La semana pasada buscamos al chivo más grande, pero bueno, aparecieron un montón.
3: Día de la falda, día de la media. Dios mío, ¿qué día falta?
0: ¿Qué día nos falta? A ver. Bueno, gente, atentos. Por favor, si nos ayudan el día de hoy, esta hora de la mañana, mandándonos su mensaje de audio al 900-27-785 y nos dice qué día es el que nos falta celebrar en el calendario peruano.
3: No sé, pero ya muchas cosas, Rolly. ¿Cómo es posible que si no regalas flores amarillas eres anticuado?
0: No.
3: Y eres pobre también.
0: Pero tiene nada que ver. A ver, las flores amarillas, ¿qué te ponen? A ver, aparte de la manzanilla.
3: Claro.
0: Te ponen girasoles. ¿Qué otra cosa amarilla hay? A ver.
3: ¿Qué otra cosa amarilla?
0: ¿Tulipán amarillo puede haber, no hay?
3: Las escaleras de Castañeda que dejó las amarillas.
0: No, pues, está despintado ya todo arriba ya de la llovizna que le está.
3: Ay, Dios mío.
0: Lavando todas las escaleras.
3: Oye, todo no. Es dinero, todo es negocio.
0: ¿Qué día nos falta celebrar en el Perú?
1: Hola, chicos, buenos días.
0: Hola, hermano.
1: Una pregunta. Ya que están celebrando el Día de las Flores, ¿habrá el Día de la de los Tramposos?
0: El Día de la Trampa.
1: A ver, díganme ustedes.
0: Tendría que ser el Día de la Trampa, ¿no?
3: Dime qué día es el cumpleaños de Cristian Domínguez.
0: Ya ese día es.
3: ¡Ese día es!
0: ¡Ay, Dios! A ver, 900-27785. ¿Qué día falta celebrar en el Perú? ¡Aló!
5: La caribeña sí suena.
3: Bueno, ¡púrate,
5: a
3: despierta!
5: A los tiempos, muchachos, les escucha.
0: A los tiempos.
5: Yo creo que deberían poner otro Día del Padre para ver de repente en una de esas no celebran como debe de ser.
0: ¡Ah, bueno!
5: La caribeña sí suena, muchachos.
0: ¡Ah, ya! ¡Dos días del Padre en el año!
3: ¡Mira! ¡Hay Día de la Hormiga!
0: ¿Qué?
3: Dime, ¿cómo abrazas una hormiga? ¿Cómo la abrazas? ¿Cómo abrazas una hormiga?
0: ¿Cómo vas a llorar?
3: ¿Día de la hormiga?
0: Ay, no, ya no, no creo, ¿eh?
3: Y si la abrazas fuerte, no al maltrato animal. No.
0: Es que al abrazar es fuerte, ya la vas a aplastar. Ya, pues, ahí.
3: Son días extraños, divertidísimos.
0: Qué raro, hola, buenos días.
5: Pero ya se suena. Debe ser el Día de los Infieles.
0: Dielo.
5: O los que han sufrido la infidelidad, pero no ese día, cualquiera, ¿no? ¡Urwey! ¡No, Urwey!
0: ¡Oye, oye, oye! ¡Oye! ¡Aguarda, aguarda!
3: ¡No se metan con Víctor!
0: ¡Claro que no!
3: ¡Ya se está poniendo mejor!
0: Sí, además ya está contento porque se ganó su caribe de bolsa.
3: ¡Claro!
0: ¡Aló, buenos días!
6: Buenos días, mi gentita de la caribeña.
0: ¡Hola, compañero!
6: Rolly Javier, mucha Miguelito. Gente. Falta celebrar el Día del Chupamedias, del sobón del jefe, como tú comprenderás.
0: ¡Oye, basura!
3: ¡Me mataste!
0: El día del chupamedia, dice. ¿Alguna vez la chuparon? Digo. La media.
3: El día de la silla. Abraza la silla.
0: A ver. No, pero si te dicen que abraces un árbol, abrázate el árbol. El día del árbol.
3: El día del árbol.
0: A ver, aló, caribeña, ¿qué día falta celebrar en el Perú?
7: Rolly, aparte de los girasoles ahí, rayolos, rosas, cartuchos.
0: Ahí está.
7: Y crisantemos, pero la gente prefiere los girasoles. A 25 la docena está allá en Mercado de Rosas,
0: Flores.
7: De Flores, acá en el Rímac.
0: Ah, mira, ahí hay otro tipo de... Bueno, de plantas.
3: Claro, si no las pintan.
0: De flores. Ah, no. No, pues que hoy en día también le ponen pintura, ¿no? Hay unos azules, he visto, sí. Yo.
3: Y si, yo regalo mañana porque mañana están baratas.
0: De lo que queda. Bueno, hola, caribeña, buenos días.
8: Amigo de Radio La Caribeña, debería haber Día del Chongo.
0: Día del chongo
8: para que todos los hombres vayan gratis.
0: Señora, por favor, ¿qué está hablando usted?
3: El día de la casa sucia.
0: Dice, el día del chombo. El chombo presenta.
3: Claro. Con decirte que hay día de los pulpos.
0: No, sea más.
3: Sí, día de los pulpos. Entre ellos se abraza. Pero te hablo del pulpo marítimo. Del...
0: Ay, ay.
3: Ay, día del sueño. Todos los días hay sueño.
0: Ahí eso se celebra durmiendo. Claro que sí. Hola, caribeña, buenos días.
9: Miguel Moreno, con fe, Curwen te va a traer tus flores amarillas.
0: Ay,
9: hablo con calma,
0: ¿ya fue? ¿Ya ves?
3: Día de la resaca. Este día lo celebra Quique.
0: Todos los días celebren. Alócate, buenos días.
10: Buen día, Miguelito. Buen día. Ahí a todos.
0: ¿Viste, cuchillo?
10: Excelente inicio de semana. Pues aquí en México todo se celebra, desde el cumpleaños de la gallina, del piojo, de todo.
0: Día del piojo.
10: Igual que pues en todos lugares. Y un fuerte abrazo a todos ahí en ese país por la inseguridad que también lo vivimos en México.
0: Perfecto, gracias. Día del piojo, día del gallo. Piojo.
3: Día del gallo.
0: Día del gato.
3: Día de la uña. Día del calzón rojo.
0: Oh, también.
3: Todos los días hay un día.
0: Con encajes.
3: Día de tu pareja. Mírame. ¿Sabes que todos los días? ¿Quién creó el día de las flores? Todo es plata.
0: Todo es harta. Es que todo empieza desde el día del amigo. Día del enemigo.
3: Acabo de leer que hay día de agarrarse a la vecina. Sí. Día del chismoso.
0: También hay eso, no te creo.
3: Y día mundial del pelo.
0: Del pelo.
3: Imagínate. Día de la resurrección. También hay día de la resurrección.
0: A ver, aló, buenos días.
11: El día del tacho. A ver si la gente se anima pues a tirar la basura dicho depósito, ¿no?
0: Ah, el día del tacho, bueno.
3: Día del tacho, muy bien, señora. Buena idea. Muy bien. Muy bien, la señora. Debe estar su casa toda sucia de la señora. Sí.
0: Aló, Karina, buenos días. Hola.
12: Hola, Rolly. Hola, Miguel. ¿Cuándo se celebra el Día de González? Ya yo salgo. Saludos, Radio Caribeña. Sí,
3: González. Suena.
0: Cuando yo salgo, dice.
3: El que entra cuando sale. ¿Quién será? Hay que preguntarle a nuestro compañero.
0: Aló, buenos días.
13: Miguelito, Rolly, me olvidé. Falta el día del olvidadizo. Porque Víctor siempre se olvida de lo que pasa.
3: Día del olvidadizo.
0: Aló, buenos días, caribeña.
14: A la Rolly, dale a Miguelito.
0: ¿Cómo vamos?
14: El día del que orine en la calle, pe. Oh,
15: claro, terrible lo que va a pasar.
0: Terrible, el día del meón.
3: El día del meón.
0: Claro. Eso que van, encuentran un árbol y pobrecito el árbol, hermano.
3: El día de pegar stickers.
0: Pobre tu llanta, hermano, que cuando hombre, ahí atrás del carro, nomás. Y...
3: El día del Volkswagen, del escarabajo, de... también hay.
0: Eso, ¿no? Hola, caribeña, ¿qué día falta para celebrar en el Perú?
16: ¿Qué tal, mi querido Capetón? Aquí Antonio desde Piura. Debería celebrarse también el día de la limpieza pública. Ser un día en que todos nos comprometamos a limpiar. Que salgamos todos, el día de la limpieza pública.
3: Qué bonito, qué bonita propuesta.
0: Perfecto, gracias. Día de la limpieza pública.
3: Día de los labios carnosos.
0: Uy.
3: Día del caballo, Lazy.
0: Mira esta gente cómo pone barbaridades. Como que el día de la pisada de nuca. No se llama hoy. Maleados son acá. El WhatsApp aguanta todo, hermano.
3: Día de la comida condimentada.
0: Vamos a la pausa comercial y volvemos en un rato más aquí con el Super Show de

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0: 7:51.
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2: 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Continuamos, son las 8:09 p.m. Lo mejor de la semana con el Super Show de la Caribeña. Bueno, y hoy día vamos a hablar de deportes, claro que sí. Viene el experimentado. Y me gusta su comentario porque son totalmente ásperos, reales, honestos. Y desde luego destroza a cualquiera. Don Flecha, buenos días.
3: Señores, ¿qué tal? Les saluda Eddie Flecha. Bienvenidos a la información deportiva. La selección peruana de fútbol. De repente usted no se enteró.
2: Nadie.
3: Tiene más información del casting de combate que de la selección peruana. Bueno, afrontará, señores, 4 partidos amistosos internacionales FIFA, los cuales obviamente servirán como preparación para el mediano plazo, para el largo plazo, porque la selección peruana de fútbol tiene que encontrarse. Pero la gente no sabía que Estados Unidos iba a ser el centro de operaciones de la selección del Mano Meneses.
2: Nadie lo sabe, recién nos enteramos hoy aquí escuchando el Super Show.
3: La verdad que yo también acabo de enterarme ahorita, señores. Y obviamente, la selección peruana, la federación,
2: ya,
3: ¿no?, ha colocado un post de vendiendo el partido para que la gente se ilusione, pero nadie reacciona, ni un like. Por eso que la pregunta del día de hoy, señores, es... En la selección peruana pasa más, es más ignorado que...
2: ¡Mala, miércoles!
3: Los partidos de la selección del Mano Meneses son más ignorados que... Comienzo yo.
2: A ver.
3: Los comerciales de YouTube.
2: ¡Ala!
3: No. Los partidos de la selección peruana son más ignorados que...
2: ¿Qué?
3: Volante de candidato político.
2: ¡Mala!
3: No, ese repartidor de volante que está en la calle... Y pasa obviamente desapercibido.
2: Guarda que tu tío también para volanteando.
3: Tranquilo. Los partidos de la selección peruana de fútbol, señores, son más ignorados que...
2: ¿Qué?
3: Manda tu...
2: Audio al WhatsApp al 900-27785. 900-27785. Los partidos de la selección peruana son más ignorados que...
3: Control remoto de Telo. De Telo de 17 soles.
2: No, y encima pides con jacuzzi y ni siquiera lo utilizas. Pobre jacuzzi. Bueno, a ver, más ignorado que las llamadas de tu ex. Ah, no pasa nada. Ahí
3: así
2: nomás.
3: Es. Más no... ignorado, señores, que los programas de Tribu TV.
2: ¿Tribu TV? ¿Qué es eso?
3: Señores, los partidos de la selección peruana de fútbol son más ignorados que...
2: El campeonato de Chivay. La comida más rica. Y estamos en la final, ¿eh? Bien, ni sabíamos.
3: Antes que me fastidie, los partidos de la selección peruana de fútbol más ignorados que los live de Moreno. Por favor. Ya, antes que me diga no, que los TikTok de...
2: Ayer, no, mejor no digo nada. Hola, Caribeño, buenos días.
4: ¿Qué tal, muchachos? Antonio desde Piura.
2: Hola,
4: aquí
2: Antonio.
4: Mi nave.

0: la selección peruana es más ignorada que tú, Miguel, diciendo de que vas a darle un desayuno a Kurber.
1: ¡A la mierda!
0: ¿Más mentiros de cabezón?
1: ¡Te agarraron!
2: Ahí está.
1: De frente, ¿eh?
2: Más ignorado, señores, que misa de cura nuevo. Ahí está, entonces. Los partidos de la selección peruana de fútbol, los actuales, los del Mano Meneses. Porque ahora Perú está en Estados Unidos y nadie se había enterado.
1: Ah, oye, ya pues. A ver, vamos a escuchar los audios. Hola, caribeño, buenos días.
3: Los partidos de la selección peruana son más ignorados que la canción de Fernandito Armas. No, malos que no la tocan.
1: Miércoles. ¿Ya la está tocando el infiel, dice? ¿O no? Está resentido, ¿eh? Ya no. A ver, vamos por acá. Otro audio más. 900-27-785.
4: Habla Moreno. Habla Rolly.
1: ¿Qué está, mano?
4: Este partido de la selección son más ignorados que la venta de entrada de Moreno para su show.
2: Ya sabía, ya sabía. Los partidos de la selección peruana de fútbol son más ignorados que las propuestas de Belmont.
5: Hermano.
2: Ayer se ha quejado, dice que nadie lo entrevista, que nadie le da bola, que es el candidato invisible, no existe, dice, para las encuestadoras. Vamos.
1: Por acá tampoco no ha llegado, ¿ah? ¿Eh? Hola, buenas.
6: Buenos días, muchachos, caribeñas y suena.
1: ¿Qué tal? Buenos días.
6: La selección del Mano Meneses es más ignorado que Miguel Moreno haciendo live.
2: Ya sabía, ya sabía.
1: Se lo dijeron. Hola, caribeño, buenos días.
7: Buenos días, señores.
1: Buenos.
7: Esa selección peruana es más ignorada que el presidente de la federación con esa peluca de payaso que tiene. Nunca vamos a ir a otro mundial.
2: Ahí está. Los partidos de la selección peruana de fútbol son más ignorados que el semáforo que está aquí en Guardia Civil con el sol. Nadie lo respeta.
1: Todos se mandan.
2: Todos se mandan ahí. Guardia Civil con el sol en Chorrillos. Hay una flechota ahí que impide, señores, que no volteen a la izquierda. Todo el mundo voltea.
1: Se va, no mames. Aló, caribeña, buenos días.
8: Buenos días, Miguel Moreno. Lucho Paz de Huaycán. Buenos días, Ronnie Javier.
1: Buenos días, Lucho.
8: El hijo perdido del actor Robbie Williams.
1: Este
8: bueno, los perdidos de la selección.
1: Basura.
8: Bueno, ¿qué podemos decir eso, muchachos? Más ignorados que un Dickman que tengo aquí en mi casa. Está recontra olvidado. Ya es ni lo mismo. Más antiguo también.
1: Bueno. Los partidos de la selección peruana son más ignorados que.
2: Más ignorados que el OnlyFans de la tigresa.
1: No, más ignorados que la señora Mary ha venido para acá. Nadie le ha hecho caso. Bueno, creo que venía a verla ahora. Ya ve un ratito, por favor, otro audio más por acá. Hola, caribeño, buenos días, hello.
9: Monaguillo pidiendo limosna.
1: Más que un monaguillo pidiendo limosna. Hoy la gente no se voltea, ¿no?
2: Más ignorado que los testigos de Jehová.
1: Llaman a la puerta. Ahí está. Hola, buenas.
10: Los partidos de la selección peruana son más ignorados que los shows de Miguel Moreno dando su WhatsApp para que haga un descuento en cada entrada.
2: He llenado mi show, nomás te digo.
1: Eso está bueno. Y acá en dos días le van a dar todavía la...
2: En dos días me
1: la liquida. La ganancia.
2: Prosegur me está trayendo la plata.
1: Hola, buenas.
11: Caribeña, así suena.
1: Buenos días, mano.
11: Dolly, no te pases.
1: Pues. Desahógate.
11: ¿Quién va a ver esa selección de porquería?
1: Estoy... ¡Ala,
11: no pasa
1: mío!
11: Nada.
1: ¡Ala!
11: Cuando fuera la selección, yo prefiero ver porno.
1: Por no ver el Alianza Lima con la U, dice. A ver, ¿qué prefieres ver tú? ¿Un partido de la selección peruana o un clásico entre la U y la Alianza que paran peleándose a cada rato? Todo es piconería nomás.
12: ¡Esto sigue!
1: ¡Aló, caribeña! ¡Buenos días! A ver, escuchamos el siguiente audio.
13: Buenos días, mi gentita de la caribeña.
1: ¿Qué tal, mano?
13: Rolly, Miguelito, hola. Los partidos de la selección son más ignorados que el casco de Kurwen en sus costas.
1: Hola, cariño, buenos días.
14: Buenos días, muchachos.
1: Bueno, su señoría.
14: Los partidos de la selección peruana son más ignorados que los TikTok de Miguel Moreno y Rolly.
1: ¡Dale, oye! Mira, yo ignoro, al contrario, es al revés, ¿ah? A ver, si ya no quiero ni entrar, mi hermano. Yo ya no sé pasar mal la noche acá.
2: Más ignorado que consejo de padrino.
1: Ahí estamos. Bueno, vamos a ver qué dice para acá la gente. Hoy, ¿cuántas personas se levantaron temprano el día de hoy para dejar
12: de Buenos Aires, Argentina? Saludos, Miguelito, Rolly.
1: Hola, mano. Adelante.
12: Los mejores locutores.
1: Gracias,
12: mano. Los demás no existen.
1: Ay, ay, ay.
12: Escuchando la mejor radio del Perú.
2: ¡Apúrate, Sobón!
12: La selección es más ignorado que el programa que hacen TikTok, Rolly, Javier.
1: Ay,
12: saludos,
1: ay,
12: chicos.
1: Ay, ay, ay. Vamos con el siguiente audio, 900-20-7785. ¿Qué? ¿Por qué te ríes?
2: No me río porque no pone risa, po.
1: Ah, no, pero ¿qué quieres que me ríe si no es cierto? Es más ignorado que ese mensaje de audio, ¿ves sí, cómo lo ignoro? ¡Hola!
15: Buenos días, muchachos.
1: Hola,
15: la selección está ignorada por ti hoy, Eddie Flecha Bamba.
1: ¡Oh, Flecha! ¿Ya ves?
15: Cabezón, Radio Academia así suena.
1: ¡Oh, Flecha! Pero te has ganado tú una fama de que nadie te quiere, hermano. ¿Por qué?
2: Pero, perdón. El señor está equivocado en todo caso. Son 20 audios que llega y la gente está comentando que no le importa el partido. Y el señor es el señor es el único para mí que llama de la federación.
1: Ah, de repente.
2: O de repente es un nuevo.
1: Trabaja ahí, ¿eh?
2: Es un nuevo convocado del Sport Huancayo, ¿no? Bueno. Deben llegar con buzos, señores de Brasil, a ver si les toman fotos.
1: A ver, vamos con más audios.
16: Buenos días, caribeña.
1: Hola, hermano.
16: Bueno, el partido de Perú es más ignorado que la tía que viene a cobrarme semanal. No hay plata, pues. No hay, pues.
1: Bueno. Si no hay, para el otro año será.
2: Ahí está. Más ignorados que las propuestas de seguridad de Keiko.
1: Ahí está.
17: ¿Qué tal? Buen día, la caribeña sí suena. Mira, mano, la selección peruana es más ignorada que mi vecino con su germa. Nada más te digo eso, mano, nada más te digo eso.
1: Mi vecino con su germa. ¿Qué es
2: eso? Más ignorado que opinión de borracho.
1: El borracho dice
2: el
1: la
2: borracho
1: verdad.
2: Cuando dice,
1: no, pero te gracias. Dice la verdad, mano.
2: Sí, pero
1: gente,
2: la gente no le toma importancia.
1: Y al siguiente día te pregunta que eso dije yo. A ver, aló, buenas.
17: ¿Qué tal? Buen día.
1: Buen día, mi hermano. Creo que ya saliste hace ratito. Gracias. Hola, buenas.
17: Pero ya suena bien. Ah, mira, habla de la selección.
1: A ver,
17: es un tema
1: positivos.
17: Que ya se venía. La verdad que yo quiero ser un poco crítico ahora.
1: A ver.
17: Esto es una tremenda cortina de humo, muchachos. Una tremenda cortina de humo lo que está pasando. Ya, y creo yo. Y además, por favor, por ahí estamos viendo cómo las redes se encienden. Me preocupa Curwen, ¿ah? Curwen está siendo muy, muy directo, muy, muy duro. Y eso es bueno, ¿ah? Pero en este sistema no encaja, muchachos. Así que por favor aconsejen ahí a Curwen que baje sus revoluciones un poquito, porque miren lo que pasó ahí en Huaraz y la verdad es que estas cosas no se deben de ver.
1: Por pues, su
17: ¿no?
1: seguridad.
17: Sin embargo, la emoción del fútbol nos emociona, pero tenemos que estar en claro que esto, que esta difusión es tiene un lado oscuro, ¿no? Que tapa la
1: ya, tranquilo, relájate. Mejor vamos a la pausa comercial y luego volvemos aquí en el Super Show de la Caribeña. 8 de la mañana con 20 minutos, es fin de semana, sábado, ya regresamos.

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Somos Armonía 10 del maestro Walter Lozada. 8:24.

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1: ¡Arriba, arriba, arriba, arriba, arriba, arriba, arriba! 8:29.

0: palabra Maffer a propósito. Ya madruga para llegar acá a la radio.
1: Maffer.
0: Saludos, Maffercita.
1: Un beso, Maffer. ¿Quién es Maffer?
0: La que traje aquí, al costadito nada más.
1: Ah, ya, pero, pero.
0: Oye, ¿cómo que quién es? Vamos a preguntar eso.
1: Maffer. ¡Ah, ya! ¡Maffer!
0: ¿Quién es?
1: La chata.
0: Todas son igualitas, mismo tamaño, no recorta.
1: Todas son chiquitas.
0: Llegó el momento de irnos a conocer un poquito más acerca de la pregunta que vamos a hacer para el día de hoy. ¡Gente linda!
1: Es que
0: la primavera, más
1: que el día 23, que es hoy día, es el inicio del renacer de la naturaleza, según la historia de la naturaleza. O sea, reverdecen los pastos, los digamos, los jardines, separan los pajaritos.
0: Ajá.
1: Eso es lo que ¿no? Y de alguna manera la alegría se apodera de nosotros, porque es la llegada de la primavera.
0: Así es. Mira, tempranito más resplandece el día. Y yo pensé que me levanté tarde. Dije, wow, pucha. Pero no, así es el horario. Incluso el horario también está poco a poco cambiando.
1: Claro. Bueno, para muchos es esto, ¿no? Para otros es cuando estás casado, te grita la mujer.

0: Por eso la pregunta del Caribe WhatsApp.
1: Pregunta para el día de hoy, atención.
0: ¿Qué despierta en ti la primavera? Por ejemplo, a mí me da ganas de abrazar a Rolly. Ven para abrazar.
1: ¡Hala, mira! Mira, a mí me despiertan cosas buenas y positivas. Porque desde ayer ya lo estoy sintiendo ya.
0: Ah, ¿ya sí lo siento ya?
1: ¡Sí!
0: A mi vecina llegando a la casa, primero claro, paso por usted, señora.
1: ¿Cómo?
0: Para darle un abrazo por el día de la primavera. Hay que abrazar, mi estimado Rolly.
1: Miren, en el colegio donde se disfruta más todavía, porque la juventud se celebra el día de hoy también. Así que le mandamos un abrazo a todos esos pequeños adolescentes que pasan ya a esta etapa de la juventud. ¡Un abrazo enorme! A mi prima también.
0: A tu prima, porque a la prima hasta que...
1: No, eso no, eso no.
0: No, hasta que siente el cariño, obviamente.
1: Ya. Sí, prima, ya te creo. A ver, vamos a preguntarle a la gente qué es lo que despierta en la primavera para ustedes. De repente ya están en la chamba. A ver, cuéntenos, ¿cómo están sus primeras horas del día? ¡Aló, buenos días!
2: Mi querido Miguelón, se despierta todo de mí, todas las hormonas, todas las testosteronas. Las mujeres se ponen más hermosas. Que viva la primavera, Miguelito.
1: ¡Eso es! ¡Déjate de vitaminas! A ver, vamos a ver. La gente está respondiendo a través del WhatsApp. Voy a dar el número. 900-27785. A ver, cuéntanos, ¿qué despierta en ti la primavera? Hoy, empezando 23 de septiembre.
3: ¡Ay, Rolly!
1: ¡No!
3: A mí me despierta un no sé qué. Siento maripositas en el estómago.
2: Rolly, ayer hice mi imitación de curvo.
1: Ya,
2: me dijiste que me ibas a regalar mi bolsa caribeña.
1: Pero ya has ganado.
2: Gracias.
1: Oye, escúchame, ya has ganado, Chel. No seas tampoco acaparador, pues.
0: No seas ávaro.
1: Claro, ya has ganado. Por eso, de repente, no te hemos pedido los datos. Claro, A ver, más audio. Que despierta en ti la primavera. Vamos, levántanos. Algo que nada más.
0: Rolly, ¿cómo saben los pájaros cuando es primavera?
1: Cuando se paran en un árbol.
0: Ahí ven que ya es primavera.
1: Y el árbol tiene hojitas verdes.
0: Allá.
4: Pensó que era un dormido.
1: Empiezan a salir los gorriones.
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1: Aló, caribeña, buenos días.
2: Bendiciones, caribeña.
1: Hola,
2: feliz día de la primavera.
1: Ahí estamos.
2: Role a la prima sobre la tarima.
1: Oye. Oh, yeah. Sobre la tarima. ¿Por qué hablas así? Porque son mal hablados.
0: Porque son enfermos. ¿Eh?
1: Claro. Aló, caribeña.
5: Buenos días, la caribeña.
0: Ahí está.
5: Nada más. Me sentí mal 15 días, vomité todos los días sin parar, pero automáticamente hoy día amanecí y como dice Rolly, el cielo está hermoso.
1: ¡Hermoso!
5: Estoy sana, claro, completamente. Tengo unas ganas de vivir.
1: ¡Qué lindo!
5: ¡Caribeña!
1: ¡Eso! ¡De eso se trata, Miguel! ¡De eso!
0: ¡Qué bonito! Hoy florecen los tulipanes, los claveles, las margaritas.
1: Y los girasoles que te regalaron el lunes, ya fue ya.
0: Ya están
1: marchitados. ¡Ya! Aló, buenos días.
6: Buenos días, Rolly Javier. Buenos días, hola, Miguel, hermano. Moreno. Te saluda, Guillermo.
1: Ya sabemos.
6: La caribeña sí suena. Bueno, la primavera despierta alegría para las mariposas. Hay bastante flores. Eso es lo que despierta. Y hay venta de florcitas en los mercados.
1: Claro.
6: La caribeña sí suena y suena bien. Bendiciones para ustedes, amigos.
1: Van a adornar la casa, pues, le van a poner, ¿no?, la alegría, que son las florecitas.
0: Claro.
1: Empiezan a llegar las abejas.
0: Las abejas comienzan a zumbar más.
1: Es el día de las abejas, además. Y si llegan en mancha, corre, hermano. Hola, caribeña, ¿de qué? ¿Qué despierta en ti la primavera? ¡Aló!
7: Bendiciones, amigos, Rolicito.
1: Hola, mi amor.
7: Bendiciones. Bueno, a mí me despierta la primavera en el negocio, por ejemplo, con cositas que es para adolescentes, peluches, todo lo que es. Si es amarillo, mucho mejor, ¿no? A mí me levanta las ventas en lo que es primavera.
0: Qué bonito.
7: Suerte, chicos.
1: Gracias.
7: Un fuerte abrazo hacia la distancia desde Jaén.
1: Que te vaya muy bien en la venta. ¡Un abrazo!

0: buenos días.
1: Rolly Javier.
0: ¿Qué tal?
1: Yuhu. A mí se me levanta.
0: Oye, espérate.
1: Se me levanta el ánimo por una nueva estación del año. ¡Que viva la primavera!
0: ¡Adiós! Guarda, guarda, guarda, oye. Ajusta cuando grabes tu audio. Que despierte en ti la primavera. Hola, caribeña, buenos días.
2: Buenos días, Miguel. Buenos días, Rolly.
0: Paso.
2: Bueno, a mí la primavera me despierta el pájaro. El pájaro que tiene colgado la vecina al costado de mí.
0: En su jaulita.
3: Ay, ay, ay. Ya, listo.
0: Claro.
3: Los colibríes. ¿Qué tipo de pájaro será? ¿Un colibrí? ¿Un canario?
0: ¿Qué canarios?
3: ¿Un loro?
0: Gorriones.
3: ¿Un loro?
0: No, loro. Mira, al menos ellos tienen loros y canarios. Yo tengo a mi costado gallos, gallinas que cantan toda la madrugada.
3: Ah, vives al costado de una avícola.
0: ¿Qué será? No sé, pero gritan como la mierda. Días.
4: Habla Rolly.
0: ¿Qué tal?
4: Habla hermano? Cabezón.
0: Cuéntanos.
4: Una consulta. ¿El dueño de la tienda de adornos tendrá algo sobre la primavera? Saludos.
0: Aló, buenos días.
5: Buenos días, Rolly. Buenos días.
0: Buenos días.
5: Miguel Moreno, ¿cómo estás?
0: Feliz día de la primavera.
5: Que tengan un lindo día.
3: Qué bonita
5: un feliz
3: voz.
5: Día de la primavera. Yo a la vez son dos cosas, bien alegre por ver la primavera y también porque en esta fecha de hoy, como hoy día, falleció mi abuelita.
3: Ay, Dios.
5: Bueno, le mando un beso y un abrazo hasta el cielo, que la quiero mucho y la extraño. Y ya, pues si hoy se celebra la primavera hay que vivirla con alegría.
0: Claro que sí.
5: Emoción, full activo, como se dice, ¿no?
0: Al máximo.
5: Y escucho la caribeña, así suena. Cuídense, muchachos.
0: Están en la cima ustedes. Ah, están en la cima.
3: Estás en la cima.
0: Claro que están en la cima.

0: Hay que celebrar algún rico ceviche. Es un pescadito a la hoja.
1: Un pescado al ajo.
0: Claro, con su porción de arroz blanco, si no, no pasa nada.

0: Vamos a seguir escuchando a la gente que el día de hoy se ha levantado, pero con ganas, con energía.
1: Vamos, vamos.
0: Mira, lo bonito es que la gente es positiva, pues. Hola, caribeña. A ver, ¿qué despierta en ti la primavera?
2: Hola, chicos, buenos días.
0: Hola, Mato.
2: Bueno, la primavera, viene el sol, viene la alegría. Todo el mundo ha cobrado, pues a mí, aparte de despertar el negocio, que yo vendo pan con pollo.
0: ¡Ay, ay, ay, qué rico!
2: Pues mira, se despiertan muchas cosas, mejor no le digo. ¡Un saludo!
0: Cuando decimos que despierta en ti, oye, lo decimos de otra manera, ¿no?
1: Claro.
0: La que piensa, cochino, mente sucia. Hola, buenos días. A ver.
3: Hola, Rolly, hola, Miguelito.
0: Buenos días.
3: Un saludo para mi sobrina Melanie.
0: Ajá, para Melanie.
3: Está de cumpleaños. Y feliz día de la primavera.
0: Así es, Melanie, feliz cumpleaños. ¡Aló!
4: Buenos días, Rolly, Miguelito. Buenos días, la primavera me despierta ese instinto de salir con mi enamorada a pasear por los parques. Lo malo es que voy a tener que dejar a mi esposa en la casa. Saludos, caribeño.
1: El amor florece, el arcoíris se aparece.
0: Manifiesta, manifiesta.
1: El arcoíris, qué bonito. ¿Hace cuánto tiempo que no ves un arcoíris?
0: Mira, todo este invierno no ha llovido, hermano.
1: Hace tiempo que yo no veo un arcoíris.
0: No, por acá no se ve.
1: Bueno, a todos los que alguna vez han disfrutado de un arcoíris, manden también su audio, por favor. ¿Qué se siente?
0: A ver, hola, buenos días.
5: Caribeño, así suena, muchachos. Feliz día de la primavera, muchachos. ¿Sabes qué se identifican con este día tan especial? Por la alegría que emanan cada día, todas las mañanas. Es un hermoso día para iniciar esta estación. Así que agradecer a cada uno de ustedes por la alegría que nos brindan cada mañana. Además, hoy es un día especial porque la boda de Kurwin estaba proyectada para la primavera. ¿Se va a dar o no se va a dar? Confirmen, por favor, confirmen. Gracias.
0: No, ya no hay boda, ya no hay boda, ya no hay boda. O sí hay.
1: Ya no hay boda.
0: No nos preguntó nada de eso tampoco,
1: ¿eh? Ayer la vi a la chinita Suemi, la verdad que... Si Víctor no avanza, yo mismo soy.
0: ¡Aló!
6: Cabezón, buenos días. Rolly.
0: Háblame.
6: Yo creo que tengo la pequeña impresión de que los que escuchan esta radio son puro viejito.
0: ¡Hola, Michi!
6: Porque el día 23 recién se le ha despertado el pájaro.
0: ¡Me estos putos!
6: ¡Púchale!
1: Es por la primavera. Bueno, por la primavera.
6: Despierto o no despierto, igualito, la vida sigue. Hay que vivir la vida, como dice la señora. Ah. Así que todos para adelante.
1: Claro.
0: Listo, gracias. Gracias.
1: Esa es la actitud, mi estimado Rolly.
0: Exacto.
1: Eres feo, te deja tu mujer, pero sigue adelante.
0: No, man.
1: Te sacan la vuelta a tu esposa, sigue adelante.
0: Claro.
1: Tu hijo no es tu hijo, sigue adelante.
0: Pero acepta.
1: Tu suegra no te mira, no te ve, no te... Sigue adelante.
0: No te quiere.
1: Tu esposa se está pareciendo a tu suegro. Sigue adelante.
0: Aló, buenos días.
7: Hola, cabezón. Te habla Cali desde acá de Ancash.
0: Habla Cali.
7: Una hora de Chimbote. Hoy celebramos el día de la primavera.
0: Claro.
7: También celebramos la fiesta patronal de mi barrio querido, el rico Miraflores.
0: Caray.
7: La patrona, pues la Virgen de las Mercedes. Y creo que en otro lado de Ancash también se celebra.
0: Patrones los reclusos.
7: Bendiciones para todos.
0: Bonito día.
1: Miraflora, ya será de Ancash, ¿no? O de acá de Dallas.
0: No, de Ancash, de Chimbote, dijo. Ya. Aló, a ver, los últimos, ya.
8: ¿Qué tal, Rolly? ¿Qué tal? Buen día,
0: Miguelito. Buenos días.
8: Mira, desde en la primavera, mi cuerpo hace un cambio, un cambio tremendo. Quiero mandar en hipo a todas las cosas que se mueven. Pues digo todo, si me entiendes, o no, si no, ya.
0: Oye, te mareas, ¿no?
1: Que no se entiende, ¿no? Que se metió con curvo en este señor. No, estaba viendo mi celular. ¿Qué dijo?
0: No, dijo, si se me entiende, bacán, si no, nada. Ay, como no lo entendimos normal, vamos. Sigue nomás. Hola, caribeño, buenos días.
9: Hola, Rolly.
0: Los últimos.
9: Hola, Miguelito.
0: Esa gente.
9: Están en la cima.
0: ¿Pero de qué? En la mesa. Señores, ya volvemos en un momento más en el Super Show de la Caribeña.

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2: 8:50 de la mañana.
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1: 9:01.
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0: seguimos con el Super Show de la Caripeña.
1: Estamos en la primavera, hermano, que ve las cosas de manera positiva.
2: Claro que sí. Buenos días, Rolly. Buenos días, compañero de trabajo.
1: Ahí está, compañero.
2: Miguel Moreno.
1: Aprista, ahora eres compañero.
3: Compañeros y compañeras.
2: Oye, hablando del APRA, ayer estuvo la candidata del APRA para la Municipalidad de Lima, la señora esta Mónica Yaya, creo que se llama, que le dio duro.
3: Mucho gusto.
2: Le dio duro al chancho.
3: ¡Uy! Todo le dieron duro al chancho.
2: Ayer parecía mistura, hermano.
3: Parecía guaral, se estaban...
2: Puro chanchito al palo.
3: Parecía guaral, le estaban tirando palo al chancho.
2: Parecía guaral, hermano. Hoy hablemos un poquito de lo que pasó ayer en este debate municipal. Preséntalo, por favor, Miguel. Preséntalo.
3: Señoras y señores, el Jurado Nacional de Elecciones, la OMPE y Combate presentan...
2: Oye, ese presentador se cachelea en todos los programas.
3: Sí. El Gran Debate Municipal 2026, donde los candidatos a las alcaldías y a los gobiernos regionales nos mienten.

0: candidatos, fue la misma dinámica que se llevó a cabo el lunes. Han sido dos fechas, ¿no? 13 candidatos el lunes, 13 candidatos el martes, separados por sorteo. Y claro, cada fecha tuvo su protagonista. El lunes estuvieron Susel Paredes, Techito Bruce, ayer estuvo Rafael López Aliaga.
1: El tío Belmo, no te olvides.
0: El tío Belmo también estuvo.
1: El candidato invisible.
0: Estuvo también este señor de Fuerza Popular, que pues ha llamado la atención ayer.
1: Samuel Daza,
0: que al inicio parecía pues que se equivocó de programa, ¿no? Estaba en Yo Soy.
2: ¡Yo Soy! ¿No? Muchacho provincia.
0: Adelante, señor Daza, tiene 3 minutos.
3: Soy muchacho provinciano.
0: Oye, cantaba bien, ¿ah? ¿Eh? Bien,
1: estaba bien afinado, más que Senderito.
0: Estaba afinado, ¿eh? Ya está listo para que cante ahí en
1: el Grupo 5.
0: Grupo 5. Y bueno, la cosa es de que pues, se llevó a cabo este debate que evidentemente está mal hecho, ¿no? Nadie ve un debate de 4 horas, hermano. Nadie, ni yo. Ayer me escapé. Nadie.
1: Tu generación, mi estimado Curve, no aguanta el debate.
0: 4 horas.
4: Yo mucho creo
0: que,
4: tiempo
0: yo
4: ya.
0: Yo creo que nadie, ¿no? Y en la noche de un lunes.
1: Ayer te vi comiendo tus 3 leches.
0: Ayer estuve, hermano, pero cansado, ¿no? Cansado. Ahora, ¿qué nos deja este debate?
1: Más dudas.
0: Esa es la gran pregunta que yo creo hay que hacerle al público. Al 900-207-785. De repente, ¿no? ¿Por quién vas a votar en esta elección? ¿Ya decidiste por quién vas a votar?
1: El pescadito.
0: De repente, ¿te gustó las propuestas del candidato del pescadito, del FREPAP?
1: El de las obras.
0: De repente, ¿te gustaron las iniciativas de la candidata del partido de Poppy? Que también estaba ayer, ¿no? Elizabeth León, si no me equivoco.
1: ¿Del Frente Moralizador?
0: No, eso se llama Frente de la Esperanza, se llama. De repente, ¿te gustó alguna iniciativa de Fuerza Popular? No sé, de repente, ¿no? ¿Te gustó ahí cómo Samuel Daza lo agarró al chancho? Oye, le dio duro, ¿ah?
1: Pobrecito.
0: Durísimo le
1: está
0: dio.
1: Está todo morado ahorita.
0: Y encima le dijo, ¿no? Tú cuando eras alcalde, yo quería que me llames.
1: Y nunca me llamaste.
0: Nunca me hiciste caso. Ah, pero ahora que estamos en debate, has estado reventándome el teléfono. Ya parecía Miguel Moreno. ¡Ah! Cuando me escribía, Víctor, es broma nomás. Víctor, así es el...
1: Por favor, no hablas de nuestras intimidades.
0: Así es el negocio, me decía, no te moleste.
1: Así es el formato, Víctor.
0: Oye, le dio durísimo, ¿eh? Le dio durísimo ayer. Y bueno, pues parecía que López Aliaga estaba medio desencajado, ¿no? No se esperaba que le dieran...
1: ¿Por qué no hablas de nuestro amigo Resti, que dejó su frase? ¡Yo soy la seguridad!
0: Háblame de los Ternas, por favor, de los Ternas.
1: Yo los Ternas, yo he sido el candidato de los Ternas. Y yo soy Daniel Urresti y yo significo... Usted busca en el diccionario, Daniel Urresti, sale seguridad.
0: ¡Ah, su madre! Oye, mi tío estaba desatado, ¿no? Estaba desatado también. Bueno, de repente hay gente que le gusta el partido Podemos, que le gusta la candidatura de Daniel Urresti. Claro. Dato curioso. Pues tú sabes que en los últimos días, más o menos, en los últimos días, en las últimas semanas, han salido varias encuestas. Pero lo gracioso es de que estas encuestas, pues, apuntan a lugares distintos. Hay quienes, por ejemplo, colocan en segundo, tercer lugar...
1: ¿A quién?
0: Ajá. A Urresti.
4: Ah.
0: Por eso es que el día lunes varios candidatos se fueron contra Urresti.
1: Salió con... Sí.
0: Hay otras encuestas que colocan en el segundo lugar a Techito.
1: Ya.
0: Por eso es que también el lunes se fueron contra Techito. Y así, sucesivamente, ¿no?
1: Ya, pero ¿cuál es la encuesta, tú que eres más conocedor de las encuestas? ¿Patun y Sopos o el otro?
0: Mira, hay una encuesta que coloca en primer lugar a López. Yo diría que, después de haber visto todos los estudios que se han publicado, yo diría que ahorita es un hecho que el candidato con mayor intención de voto es Rafael López Aliaga. Definitivamente, en primer lugar. ¡No!
5: Corrupto.
0: Que se la va a comer toda, dice, ¿no?
4: ¡No!
0: Oye, ¿qué fue? ¿Qué pasó?
1: Dice que ahora sí con su gobierno van a funcionar sus trenes, ahora sí.
0: Ahora sí, te lo juro por Dieguito Maradona. Y bueno, la cosa es de que al final, pues...
1: ¿Y qué pasa con tu caballo, Bruce, en esa encuesta,
0: ya,
1: estimado?
0: O sea, definitivamente Bruce está cerca de López Aliaga. Digamos, no está cerca, es el que más cerca está. Pero, pues...
1: Que menos lejos está, mejor dicho.
0: Sí, pero igual falta muy poco para las elecciones. Ahora, aquí también hay otro dato curioso. en el año 2018,

0: 2022, cuando se llevaron a cabo las otras elecciones municipales, pues siempre pasaba, ¿no? De que a unos 10 días, 7 días antes de las elecciones, el tablero se posicionaba de una manera, pero luego cambiaba, porque pasa que mucha gente decide por quién votar en la cola.
1: En la cola.
0: ¿No? Llegan y dicen, a ver, ¿por quién voto? Ya, el pescadito, dicen, ¿no? Ya, el
1: marco la pulsera.
0: Marco el platanito, marco la manzanita, no interesa, ¿no? Sí. Entonces, ¿puede que cambie? Sí. Pero en este momento, quien está, digamos, con mucha ventaja es López Aliaga, que ayer, pues...
1: Es cierto que si gana Rafael López Aliaga, te mudas de ciudad.
0: No, no. Oye, a mí en la campaña, me hicieron un meme que tenía como 50.000 likes, que decía, supuestamente era una cita mía, ¿no? Yeah. Que si gana Keiko, me voy del país. Yo nunca dije eso.
1: O que te vas a Japón.
0: Yo nunca dije eso.
1: ¿Te vas a hablar con su familia o qué cosa?
0: Jamás, al contrario. Yo dije, siempre lo dije en la campaña, si ganaba Keiko, a mí me convenía. Porque iba a ser oposición.
1: Claro.
0: Pero
1: vas a vender más libros.
0: Claro, claro, claro. De repente se viene el... No, ya no. Qué flojera, qué flojera, hermano. Pero sí estoy escribiendo, ¿ah? Solamente voy a decir eso. Estoy escribiendo sobre alguien. En fin.
1: Sobre Bobby Matos.
0: Tú, mi que...
2: ¡Empezamos!
0: Ya empezó.
1: Mi servicio se va a cortar.
0: Ya empezó, Miguel. Miguel, ¿tú ya sabes por quién vas a votar en esta elección? ¿Sí o no?
1: En Lima, sí. Voy a votar. Necesito seguridad.
0: Ajá. ¿Por qué?
2: ¡Ay, ay, ay!
0: Dilo.
2: 100 delincuentes diarios.
1: Y yo soy Daniel Urrate y yo soy mi amigo seguridad. Ay,
2: 100 delincuentes diarios.
0: Este
1: oye, Daniel ha dicho que va a capturar 100 choros, va a ser un caldo de choros.
0: ¿Qué más? ¿Qué más ha dicho? A ver, ¿qué más ha propuesto?
1: Ha dicho que no le importan si las cárceles están llenas, hacinadas. Él igual dice que va a meter más choros ahí.
0: Él dice, no, le importa un carajo.
1: ¡Me importa un carajo!
0: Y le dijeron, señor, por favor, tranquilo, guarde la manera.
1: Un arcade se queda el tío.
0: No se raye, tío Urresti, no se raye. Bueno, ¿has decidido entonces que vas a votar por él?
1: Bueno, todavía no, pero casi estoy en un 90%.
2: Okay. Si renueva, dice sí.
0: Si renueva el contrato, sí, dice. ¡Ay! Dios mío, esto es un mercenario.
1: Todavía no le hemos preguntado al señor Rolly.
0: ¿Rolly?
2: No, yo, ¿saben que no voto acá? No,
0: ya, pero una pregunta,
1: Rolly. Por los pulpos, voto en Trujillo.
0: Pregunta, Rolly. El señor Rolly Javier,
2: ¿tiene
0: decidido ya por quién van a votar? No, ¿sí o no?
2: La verdad que no. No, tengo decisión. ¿Ves?
1: Yo creo que como es prostático por tejada.
2: No, todavía hay que esperar una ronda más hoy.
1: Como es prostático por tejada.
0: Mira,
2: Churresti, tranquilo,
0: Míralo.
2: Ya, pues. Bueno,
0: la gente tiene derecho, es lo que yo digo, ¿no? La gente tiene derecho a votar por quien le dé la gana.
2: Claro.
0: Tú quieres votar por fulanito, vota por quien quieres marcar en blanco, vota en blanco, no me interesa, hermano. El hecho es que tú tienes tu derecho constitucional al sufragio.
1: Eso es lo que dijo la esposa de Dilbert, tengo mi derecho.
0: Este es un desgraciado, de verdad.
1: ¿Por quién va a votar usted, señor, en Lima?
0: Yo, por Techito.
2: ¡Ay!
0: Claro que sí, claro que lo he dicho.
1: Y en San Isidro, donde vives. Por el cejón Velarde.
0: No me delate. Oye, ¿te acuerdas de Velarde? Velarde era bueno. Ya no está en política ya.
1: Era
0: ahora creo que está en Suiza.
1: Le encantaba la cleta, ¿no? ¿Te acuerdas? Salía con su...
0: Pero ¿sabes qué me acabo de acordar, Rolly?
2: ¿Qué?
0: Que cuando Manuel Velarde era candidato a la alcaldía, había un imitador. Que salía ahí con su ceja. Salía, grandazo. ¡Miguel!
2: ¡No!
0: ¡Miguel! ¿Eras tú?
1: No, era otro de Chiclayo, Fernando Armas.
2: ¡Todo quiere
0: estar! Oye, Miguel, pa' todo, pues, pa' todo.
1: Un saludo para el señor Velarde que me regaló su bicicleta en plena campaña.
0: Buena.
2: Y lo rifó.
1: Me fui al morro, al morro Chorrillo me fui a esa campaña.
2: Lo ha rifado y no mientes.
0: Tremendo. Pero está bien, la gente pues está no solamente en Lima. Hay que elegir candidato por Lima, candidato distrital, en regiones también.
1: La región Lima, ¿sabes algo del candidato?
0: Sí. O sea, en distritales, la verdad es que estoy bien...
1: No, la región Lima.
0: No sé quién va por región Lima. La verdad es que creo que a nadie le importa. Y el debate de ayer pues lo ha demostrado, ¿no? Los números de audiencia han estado bastante bajos, pero seguiremos hablando de ello.
2: Así
0: y escucharemos
2: es.
0: Las respuestas de la gente
2: claro
0: en el siguiente blog.
2: Así es. Ya sabes por quién votar, nos mandas tu mensaje de audio al 900-27-785. El siguiente bloque, sacamos tus audios. Vamos a la pausa, regresamos en un momento más.
0: Regresamos
2: en el Super Show de la Caribeña.

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1: Son las 9 de la mañana con 32 minutos en la Caribeña, si suena.
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1: Gracias, Entel. Gracias, Fernandito, te ven por acá.
2: De nada.
1: Vamos a continuar, estamos con lo mejor del especial. Son las 9:33.
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1: Se viene la final.
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0: Continuamos en el programa.
1: Qué buen tema, Rolly. Tucía
0: ya está aquí en el Perú, ¿eh? Oh.
1: Rolly, estás en la cima.
0: Hoy y mañana su presentación.
1: Hoy y mañana, Robbie
0: Miguel
1: Williams.
0: Va a estar ahí, de todas maneras.
1: Ah, oh, Miguel es un romántico.
0: Va a ir a vender sus polos.
2: Ah. Ya sé en qué hotel estás en Miraflores.
1: Guarda.
0: Todo el merch se viene a vender ahí.
1: Toda la mercadería. No, es bien, tiene buenas canciones, claro. Robbie Williams. Tiene varias también. Ah. Tiene varias. Pero bueno, mi querido Rolly.
0: ¡Vámonos!
1: Hicimos una pregunta hace un momento. Muy sencilla, simplemente si ya saben por quién van a votar. ¿Qué dice la gente, Rolly?
0: Vamos a escuchar un par de audios aquí el día de hoy, porque hoy también es la final de la Miss Primavera 2026, Caribe.
2: ¡No!
0: Ya,
2: hoy día. Si recién está comenzando la primavera, ¿no?
0: Hoy día se elige.
1: A ver,
0: vamos con los audios entonces. ¿Qué nos dice la gente acerca de si ya decidieron su votación?
3: Seguimos siendo en lo mismo. Para empezar, viejo, a ver si estoy mal, Curwen. El alcalde no ejerce ningún tipo de poder porque no es ejecutivo, solo es un representante de una asamblea de vecinos ante nuestras autoridades. ¿O estoy mal? ¿Por qué tanto los huevean con eso de que va a capturar 100 choros ese señor que tiene sentencia por violín y por
0: asesinatos?
3: Así que teniendo buenos, bueno, esta vez sí hay buenos candidatos. Mira, está el señor Alberto Tejada, está Techito Bruce,
1: ay.
3: Está Susel Paredes,
0: ay.
3: Está Cabezón Allison, con todos sus chanchullos que tiene allá en Magdalena, ya, pero bueno, ya. Mafiosín, que se acercó a Lapra, ya. ¿Qué importa?
0: Ay,
3: gestiona bien el Cabezón.
0: ¡Ay! ¡Sáquele a todos!
3: Y por demás está decirlo, ¿no? El señor Ricardo Belmo, el penúltimo gran alcalde de Lima, porque el último fue Andrade. Pero después de allá para acá no hemos aprendido nada. Dicen que está primero el cerdo troglodita que
0: ¡ay,
3: no, en la piscina en San Juan de Lurigancho, la gente más mosca supuestamente. A ese que tiene sus chatarras ahí en el Parque La Muralla, esos trenes basura. Ese que dijo la vez pasada que iban a haber botones en los postes cuando tenías hambre. Hasta ahora estoy que me hago de hambre y ni un botón encuentro. De repente está atrás en su fundillo del gol para meterle el dedo, pues ahí.
0: ¡No!
3: Está por ahí.
0: ¡No, Miguel!
3: Ignorante, viejo. Qué pena la gente limeña que son, parece, desperdicio de los primeros malos provincianos que llegaron. Viejo.
0: ¡Ay, Dios!
1: Oh, ha sido una masacre esto, ¿ah? Ha sido tasado, mi tío.
0: Ese mensaje ha sido, pero directo. Así.
1: ¡Tasado! ¡Toma! Oye, ya tenemos nuevo conductor acá para...
2: ¿Es editorial? ¿Es eso?
1: ¿Ha mandado su podcast?
0: Sí.
1: Pero está bien. Es lo que piensa, es lo que siente. Y lo que dice es verdad. Porque muchas veces pasa...
2: No, la del botón de la comida, ¿es cierto?
1: No, hay varias cosas que ha dicho que son verdad. Porque, por ejemplo, a ver... efectivamente, pues, el alcalde de Lima no es alguien que pueda decidir directamente qué hace la policía o no, qué hace el ejército. Ayer López Aliaga hablaba de jueces sin rostro. ¿Eso qué tiene que ver con la alcaldía de Lima?
2: ¿Está en campaña presidencial o en...?
1: Está rayado. Eso es por un lado. Por el otro lado, tiene razón también acá el amigo oyente cuando dice que un montón de promesas se quedaron en el aire. Está ahí el tema del botón de hambre. Eso es real, ¿no? Está también el botón de pánico. Está también el atrapanieblas, que yo lo estaba comentando en el programa de ayer. El atrapanieblas, ¿no? Que supuestamente se iban a instalar para llevar agua a los lugares más necesitados. Todo quedó en nada. El tren está hecho chatarra. Todo un absoluto desastre. Y bueno, la gente se da cuenta, ¿no?
2: Solamente la playa artificial funciona, dicen, ¿no?
1: Nada, tampoco. Y supuestamente iban a haber delfines. Llevaron un delfín. El delfín decía, sácame de acá, devuélveme
2: el hotel.
1: Llévame ahí al hotel otra vez. Terrible, hermano. Terrible, de verdad. Pero, mira, ahí la gente, pues, como el amigo que ha mandado acá mandado su podcast, pues tiene razón, ¿no? Tiene razón y está indignado, está molesto.
2: Saludamos al único oyente informado que tenemos.
1: Y finalmente, lo que dicen, otra cosa que tiene razón es que hay varios candidatos que sí, son interesantes, tienen buenas ideas. Está Allison, está Techito, está Susel, que tienen también experiencia de distintas maneras, pero bueno, pues... parece que quien se la va a llevar
2: es Alberto Tejada.
1: Nada, es el candidato de Rolly. No llega
2: Alberto, ¿no?
1: Sí, pues está complicado.
2: Muy tarde vino acá al Super Show.
1: Muy tarde.
0: Oye, no le creen, pero, al candidato de Miguel no le creen tampoco, ¿no?
1: Oye, pero el doctor, ¿cómo es? Doctor Tejada, ¿no?
0: Doctor Tejada.
2: El doctor Tejada.
1: El doctor Tejada también de repente necesita su imitación.
0: Ah, ya.
1: De repente.
2: Yo creo que para la próxima campaña. Ya no tengo tiempo, ya tengo muchos ahí.
1: Ya no alcanza, ya, ya demasiado, ya. Demasiado.
0: A ver, otro audio más por acá, a ver, escuchamos. A ver. Hola, buenos días.
4: Caribeña, buenos días. Buenos días. Sí, suena. Rolly, buenos días, ¿cómo estás?
0: Hola, bien sentado acá.
4: Mira, los alcaldes que están postulando para Lima o para distritos deben aprender, por ejemplo, yo vivo en Ate, el alcalde, dibujito, Franco Vidal, está haciendo buenas obras, excelentes obras.
2: Ya.
4: Espero los alcaldes aprendan, ¿no?
2: Usted sereno.
4: Tomen esa noción de no derrocharse la plata en otras cosas, ¿no?
2: Ya, este es un dibujito.
4: Y, bueno, la gente tiene que votar pensando, ¿no?
2: Usted es Pablo de
4: Lomaña. Yo tengo claro mi voto, pero sí o sí hay que votar, ¿verdad?
2: La basura.
1: Pues sí, es un derecho, eso es lo importante. Lo que yo siempre recuerdo, es un derecho. Tú puedes votar por quien te dé la gana, por quien quieras. Puedes votar en blanco, votas como quieras. Ahora, lo ideal sería, obviamente, que sea un voto consciente, un voto inteligente, informado, sobre todo informado. Pero bueno, Rolly.
0: Ah.
2: Ahora sí, con la misma cortina nos vamos.
1: Con la misma.
0: Vamos.
1: Con el mismo presentador.
0: Claro que no.
1: El mismo presentador.
0: Así es.
2: Señoras y señores.
0: ¿Qué te pasa, oye?
2: Buenas noches, bienvenidos a esta noche de gala.
0: Así es. Ay.
2: Ahora sí, por fin llegó el fin.
1: Llegó. Hemos llegado a la final.
0: Final.
2: Un evento que se pensó muchos años atrás. Y recién en el 2026 se concretó esta idea.
0: Es
2: un evento que marcará un antes, un durante y un después.
1: ¡Dios mío!
0: Este es el seguimiento de Mr. Primavera, también se eligió el año pasado.
2: Queremos asegurar el brillo de nuestras concursantes porque a todas las hemos barnizado.
1: Guarda.
2: Así que van a brillar y por supuesto todas llevarán su casco de minero para que brillen con luz propia.
1: ¡Ay, ay, ay!
2: Señoras y señores, esta es la gran final del Miss Caribeña Primavera 2026.
1: ¡Buena!
0: Solo quedan
1: estos fuegos artificiales que suenan, son reales. Ojo,
0: sí, son reales.
2: Esa vaca loca es mi suegra.
1: Y bueno, querido Roy, la verdad yo me siento muy honrado de formar parte de esta ceremonia tan majestuosa, tan pomposa, ¿no? Realmente de mucho prestigio. Y bueno, procedo pues, si me permite usted.
2: Saludos, claro, al jurado, saludos.
1: Saludo a este imponente, flamante, prestigioso jurado presente.
2: Gracias al doctor Morillas, que está con nosotros.
1: Gracias al doctor Morillas. Preséntelos, por favor, señor presentador.
2: Gracias también al mostrito.
0: Al doctor Fong.
2: Al doctor Fong. Y al dueño también de la gran Universidad UCAL.
1: Ahí está.
2: No sé qué es eso, pero me pidieron un saludo a la esposa.
1: Muy bien, aquí está también personajes ilustres, ¿no? Coqui Belaunde.
2: Coqui Belaunde. Toño Rodríguez, Toñizonte.
1: Toñizonte.
2: Y la negra Petróleo.
1: Y
2: también un concursante del casting de combate que ha quedado.
1: Realmente.
2: Nos hemos jalado ese chivolo.
1: Se nota la trayectoria, se nota la experiencia de este jurado que ha sabido llegar a un acuerdo. Y es justamente ese acuerdo el que vamos a transmitir el día de hoy.
2: Y también queremos saludar a la dueña del vivero Chorrillos, que nos va a regalar un cactus.
1: ¡Ay, ay, ay!
2: Para una de las ganadoras.
1: Así es, un cactus de miniatura, Pero bueno, procedemos, Rolly, a presentar a las finalistas. Todo lo que hace por un cactus, hermano.
2: Queremos agradecer el esfuerzo que ha puesto cada participante, la pasión que le ha puesto en esta participación.
0: Recuerden, los premios también, no se olviden, ¿no?
1: Los premios, querido Miguel.
0: Claro que sí.
2: Querida, queremos advertir a las organizadoras de otros eventos como Marina Mora y Jessica
1: así
2: Newton.
1: Así es.
2: Por favor, no se estén copiando en la estructura del
0: formato.
2: Evento, el formato. Deberemos trabajar mucho en este formato. Que esperemos no se vuelva a repetir.
1: Para empezar, el viaje, Miguel, cuéntanos, por favor.
2: Un viaje de Los Olivos, Tailandia, Los Olivos. Obviamente.
1: Extraordinario, ¿eh?
2: Estamos hablando de un chifa que está allá en Los Olivos, en la avenida Las Guavas, en el Naranjal.
1: Creo que es un vale por un chijaucay. Pero menú.
2: Dos guantán acevichados.
1: Guantanes acevichados, Dios mío.
2: Extraordinario. ¿Qué y más, también un par de zapatillas de nuestra gran galería Naciones Unidas ahí en Grau.
1: Extraordinario realmente.
2: Viene,
1: ¿no?,
2: con doble plantilla.
1: También, ¿qué más?
2: Y
1: ¿qué
2: también
1: más
2: tenemos, por supuesto, un buffet.
1: ¿Un buffet?
2: Que todavía está por confirmar el canje.
1: Y lo más importante,
2: señoras y señores,
1: el premio,
2: lo más preciado, lo más anhelado.
0: Claro que sí.
1: Así es.
2: La ganadora se llevará,
1: ¡no!,
2: la mítica,
1: ¡no!,
2: Caribe Bolsa. ¡Ah!
1: Extraordinario.
2: Ahora sí.
1: Impresionante, apoteósico, histórico, la Caribe Bolsa.
2: Tenemos tiempo, señor.
0: Pero claro.
2: Bueno, listo, vamos.
1: Proceda, por favor.
2: Ayúdenos,
1: señor,
2: por favor, a mencionar a las finalistas del Miss Caribeño, señor.
1: Yo procedo.
2: Favor.
1: Bueno, en primer lugar.
2: Tranquilo, le tiembla la mano.
1: Me tiembla la mano.
2: A ver, adelante.
1: En primer lugar.
2: Ah, grábalo.
1: Modelo. Oh. Influencer.
2: Ah, la estoqueaste.
0: Yala.
1: Estoy leyendo. Streamer en todo good. ¡Soy mi Chan!
2: ¡Hey! No necesito leer, en una nomás lo dijo.
1: La favorita.
2: ¡Soy mi Chan!
0: ¡Soy mi Chan!
2: Una gran presentadora también de podcast.
1: Así es.
2: Miss Mimpao en su oportunidad. Y también, obviamente, participó en una actuación de su colegio.
1: ¡Ay, ay, ay!
2: En el Juan 23, en Pueblo Libre.
1: Muy bien, muy bien.
2: Estudió Ricardo Mendoza.
1: Se lo sabe. En segundo lugar.
0: Ahí estamos, segunda finalista.
1: Influencer, TikToker y streamer. ¡Zuli! ¡Era!
2: Zuli Sáenz, muy conocida en las redes sociales por empanizar su rostro. Y obviamente...
0: ¿Empanizar su rostro?
2: Sí, ella también es especialista en hacer crema de papa a la huancaína.
1: ¿Zuli Sáenz no es otra?
0: Zuli Sáenz es otra, claro.
1: Se equivocó.
2: Ella es la TikToker.
1: No, esta es otra Zuli.
2: Ella es la Zuli Sáenz Megaplaza, le llaman.
1: No, está recontra... Ya, ok, sí.
0: Este es Zuli, ¿no?
1: Sí.
2: Megaplaza, sí, hermano.
1: En tercer lugar.
0: ¡Tercera finalista!
1: Cantante, el corazón serrano.
0: ¡Oh!
1: ¡Susana Alvarado!
0: ¡Oh!
2: Conocida por estar en una relación ahora con un gran amigo que no tapaba nada.
0: ¿Con un tío?
2: Ajá. Sí.
1: ¿Qué canción de Corazón Serrano canta ella?
2: No sé.
1: Muy bien.
0: Buena canción es esa.
1: Extraordinario. Y finalmente.
0: Ahí estamos, la última.
1: Influencer, creadora de contenido, creadora, y streamer.
2: Y ya no le contesta el teléfono a Rolly.
1: Y también formó parte de esta casa.
2: Así es.
1: Claro que sí, estamos hablando de Bali Balilo.
2: Disculpe, se cruzó una mosca.
1: Se cruzó.
0: Es un dron.
1: Un mosquito.
2: Es el último dron que compró Caribeño.
1: Es un dron de Porky. Bueno, amigas y amigos, la verdad me siento muy entusiasmado por presentar a estas cuatro finalistas, que de las cuales saldrá la ganadora el día de
0: hoy. Hoy no. en la final.
2: Hoy aquí en el programa.
0: Con Lazy. Sí.
1: Lazy.
2: Porque no. Lazy siempre en los finales.
0: Ver, espérate, hoy es miércoles, hoy ya no viene Lazy.
2: Sí.
1: Con Andrea.
0: Posiblemente con Andrea. Vamos a coordinar. ¿Quién es el que coordina? Alan. ¿Dónde está Alan?
1: En Suiza, en Luxemburgo.
0: No, ese es otro área.
2: Saludamos a nuestro respetable jurado que claro todavía que se va a quedar con nosotros tomando su quinoa y su pan con palta que le hemos traído.
1: Así es.
2: Gracias a todos ustedes por quedarse con nosotros, porque en el siguiente bloque...
0: Así es.
2: ¿Qué hacemos?
0: Sacamos más audio de la gente que todavía está, pensando en quién votar.
1: Ahí está. ¡Regresamos!
2: ¡Dale! Perdón.
0: ¿Qué pasó?
2: Discúlpeme, me voy a salir del protocolo, señor.
0: ¿Qué ha pasado?
1: No.
2: Señor Víctor Caballero, usted, de las cuatro candidatas, ¿quién cree que gane?
1: Yo creo que deben ganar todas.
2: No sea políticamente correcto.
1: No puedo. Estoy yendo en
2: contra. ¿Pero quién le gustaría si usted estuviera en sus manos?
1: Si estuviera en mis manos, yo quisiera que ganes tú.
2: ¡No!
1: ¿Qué tal?
2: Bueno, quise regalarte un clean, estimado. Este se rehúsa, es más duro que...
1: ¡Eso cuesta! Regresamos en el siguiente bloque.
0: ¡Ya volvemos aquí en la Caribeña! ¡Sí, suena!
1: ¡Buena!
0: Sí.

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Bueno, llegamos a la parte final de lo mejor del especial de la semana, el Super Show de la Caribeña. En un momento más, prepárate a reclamar tu canción favorita, porque se viene la hora de los Caribe pedidos. En unos minutos más, me mandas tu mensaje de audio al 900-27785. Me dices qué canción quieres escuchar, yo te la busco y te la voy a colocar. ¡Hala, qué dices! Buen fin de semana con la Caribeña. Volvemos en un ratito y mañana estamos en el Estadio Cochargas a partir de las 5 de la tarde celebrando el aniversario de Papilona del Rico Vacilón.

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1: 10 de la mañana.
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0: la fiesta. Hoy es fin de semana, hoy es sábado 26 de septiembre, de acuerdo a mi calendario. Se acaba el mes de septiembre, viene octubre, el mes de los milagros. Uy, uy, uy, se viene el mes de los turrones. El mes del Señor de los Milagros. El Cristo de Pachacamía. Bueno, son las 10 de la mañana con 12 minutos. Rolly Javier sigue por acá. Hoy te voy a acompañar en esta primera hora. De hecho, con los caribe pedidos, me mandas tu mensaje de audio al 900-277-85. Si no tienes nada que hacer, pide tu música.
1: Habla, Rolly.
0: Habla, compadre, tengo nada que hacer.
1: La caribeña, mi caribe pedido es la mantecaña sureña.
0: Chévere.
1: Un saludo para mi tío Paco Bazán.
0: Habla bien.
1: Alias Sábana Transparente.
0: ¿Por qué?
1: ¿Por qué? Porque no tapas nada.
0: ¡A la mierda!
1: ¡Ay!
2: ¡Ay! Mi querido espalda de grillo. ¡May!
0: ¡Buena! A ver, otro día, más de caña por acá. Hola, caribeño, buenos días.
1: Rolly, Trolly.
0: ¡Hola, compadrito!
1: Pedido, ¿me sí, crees sí, tú? De David Orozco y Grupo Néctar. La caribeña, dice nadie.
3: ¡Suena bien!
0: Esta gente está pero con sed, hermano. No, esta gente está con sed. Ya es sábado, pues, sale el solcito. Ya están disfrutando de su momento, pues. Hola, caribeña, buenos días.
4: Rolly, buenos días.
0: Ah,
4: Cari, de pedido.
0: ¡Pose, hombre!
4: La tuya del grupo 5. La caribeña, sí suena.
0: Chévere,
4: bendiciones,
0: hermano. Gracias. Vamos a empezar la hora de los caribe pedidos, gente. Ahora mismo, ya.

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1: Tengo el enlace de la móvil, es hora que estamos regalando a manos llenas. La caribeña te pone mercado, la caribeña te premia en tu barrio. La móvil está regalando, ahí está mi engreída. Bueno, una de mis engreídas, ahí está. Aradita, mi corazón, te escuchamos, adelante.
2: ¡Ay, ay, ay!
3: Gracias, amigos, por el pase. Me encuentro en el mercado del porvenir de la Victoria.
1: ¡Eso!
3: Con las mamitas que quieren ganarse su premio.
1: ¡Claro!
3: Así es, tenemos radio caribeño para rato. Por acá su nombre.
4: Mary.
3: Mary, mi corazón, ¿qué estás dispuesto a hacer el día de hoy para ganar?
4: De todo.
3: Por acá, ¿cómo? Mi mamita, su nombre.
4: Mari.
3: Mary, mi corazón, te veo hace rato mirando al DJ. ¿Cómo es eso? Así
4: es que está guapo.
1: Oye.
3: Así es, todas las mamitas se quieren llevar su mercado porque el día de hoy, Radio La Caribeña. ¡Adelante!
1: ¡Eso, caramba! ¡Qué alegría! ¡Qué dinamismo! ¡Qué entusiasmo! ¡Qué chispa! ¡Qué la cosa! Se pasó, Ariana. Le pedí un poquito más de chispa. Le metió 50-100%. ¡Oh! Daisy se encuentra en otra parte de la Victoria también regalando mano llena con la móvil. En cualquier momento con ella. Ella es mi otra engreída. ¡Daisy! ¡Ah! ¿Por qué serán así ustedes hoy?
5: Eran las 5 de la mañana.
1: A ver, tengo mis engreídas también en mi TikTok, por si acaso, ¿ah? ¡Claro! Menos una.
5: Que no le dan pa' hacerse.
1: A ver, vamos con los...
5: Eran las 7 de la mañana.
1: ¡Háblame! ¡Buenos días!
6: ¡Hola, mi Rolly! ¿Cómo estamos? Muy buenos días. ¿Cómo que no hay nada que hacer, Rolly? Acá estamos chambeando, metiéndole duro, parejo.
1: Bien, bien.
6: Al taxi. Dale, escuchando mano. Mi caribeña así suena. Y
1: claro.
6: Como, Rolly, Javier. No puede ser, Rolly. Cuéntame. Ponme la canción.
1: ¿Cuál?
6: Por favor, el son del Duque.
1: Ya.
6: Cualquiera el son del Duque.
1: Cualquiera son del Duque.
6: Por favor, Rolly, bendiciones.
1: Él te maneja bailando, ¿no? ¿Cómo será la situación hoy? Hola, caribeña, buenos días.
7: Buenos días, Radio Caribeña. Buenos pedido es...
1: ¿Cuál?
7: El Mitz, el hombre feliz del Grupo 5 y Chane Mesa. Muchas gracias a la Radio La Caribeña. Sí suena y suena bien.
1: Listo, gracias. A ver, otro más por acá. Hola, caribeña, buenos días. Caribe pedidos.
8: Rolly, Javier.
1: ¿Qué tal, mano?
8: Buenos días. Acá escuchando Radio La Caribeña. Sí, suena y suena bien. Quería pedirte una cancioncita de Tony Rodazado, Corazón de Piedra.
1: Perfecto. No te preocupes, Corazón de Piedra. Se la voy a poner. No lo escucho bien claro. Tiene unos inconvenientes, pero bueno, ahí está. A ver, ¿quién más? ¿Quién más está reclamando su música? La tengo en fila, por si acaso. La tengo en fila. Ah, les recomiendo una cosa importante a la gente que me manda un audio. No vuelvan a enviar otro porque si no, ese audio se vuelve a colocar en la cola de al fondo. O sea, cuando yo ya tengo seleccionados los audios para sacar al aire, digo, voy a sacar esto de acuerdo al orden de llegada. Pero si ves que en el siguiente bloque todavía no sale tu audio, espérate, no vayas a mandar otro porque si no, te vas al fondo de la cola. Así que, por favor, vámonos.

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0: Caleta, vámonos con Daisy, que está pero con muchas ganas de hablar con toda la gente y regalar a manos llenas con la caribeña. Si suena, adelante, chicas.
1: Muchas gracias por el pase, chicos. Me encuentro con la linda gente del distrito de La Victoria. Estamos súper emocionados y empilados el día de hoy.
0: Se amiga, ¿cuál es tu hermana?
2: Nombre? Soy Vilma.
1: Vilma, ¿qué radio escuchas tú todos los días?
2: Caribeña, por supuesto.
0: Y no a Chile.
1: Amigo súper coqueto, hace rato me ha guiñado el ojo.
0: Oh, cuidado, oye,
3: de mi esposa. Oh, mi nombre es Pedro.
1: ¿Por qué escuchas radio caribeña?
3: Por la música, el grupo. La música de la mejor caribeña.
1: Y así como ellos, en todo el Perú, escuchamos obviamente la mejor radio de todas. Radio de la Caribeña, ¡sí! ¡Adelante!
0: ¡Listo, gracias! Oye, a la gente, tranquilos, relájense, por favor. Cuidado, con las caribeñitas, Les va a caer, van a ver. ¡Caracho! Terminamos los caribe pedidos.
4: Y ahora le vamos a pedir a María Becerra que cante una canción de Corazón Serrano, ¿sí o no? Por favor.
5: A ver, yo no sé si los escuché muy convencidos.
4: A ver, vamos a pedirle que...

quedó todavía algunos audios por ahí para sacar de algunas canciones que quieren escuchar, pues no se preocupen. Voy a sacarlo una tras otra más adelante, ¿ya? Lo importante es complacer tu gusto musical aquí en La Caribeña.

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1: 11:03.
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0: mañana es su aniversario. Mañana 29 años.
1: Cumpleaños feliz. Te deseamos.
0: Mañana domingo será en el Estadio Cocharcas a partir de las 5 de la tarde. Puerta principal que se abrirá para que la gente pueda acudir e ingresar con una bebida. Sí, tienen que ingresar con una bebida. Y las 1.500 primeras personas que lleguen, las primeras 1.500 personas se van derechito a Zona VIP.
1: ¡Sí! Ah,
0: 1.500, nada que no, que vine con mi hermanita, mira. Ya no. Si eres el 1.500 y tu hermana es 1.501, lo siento, lo siento. No hay más capacidad para ese sector, ¿ya? Por eso acude temprano y evita aglomeraciones. Mañana estaremos con Brunella Torpoco. ¡Uy, lo máximo! Los hermanos de Ipen cantando Tirán, el Mix Invisible. Cantando el Mix Juan Gabriel. No hay otras canciones que están recopilándolos. Los están volviendo nuevamente a reactualizar y eso está bueno. Saludos para todos los hermanos de Ipen. A Javier, a propósito, hace poco ha sido su cumpleaños. Gracias por la invitación, no pude ir, pero de todas maneras, muchas gracias por la extensiva y por tenernos siempre presentes. Gracias. A ver, ¿quién más por acá? También estará Amor Rebelde. Ya saben, a todo esto, el ingreso solamente una bebida. Fácil y sencillo. Mañana los esperamos entonces con todo el equipo de la radio. Voy a escuchar audios por acá que me están enviando al WhatsApp de los que habían quedado en la hora anterior, como se los dije. Tengo que reproducirlos. ¡Aló!
2: Hola, hola, hola, ¿qué tal? Buenos días.
0: ¿Qué tal, hermano? Bienvenido.
2: Bien? ¿Cómo estamos? Por aquí desde Cieneguilla te saluda.
0: Qué bueno.
2: El chico elástico, Uli Chirinos.
0: Elástico.
2: Y bueno, como estamos casi en modo retro,
0: ya.
2: Una canción de la época del año 2000 ya. Que me la dedicaron en aquel tiempo con las chicas de Agua Bella, Te Dejo Libre. Por aquí un saludo siempre, Rolly. Estamos chambeando con todas las pilas puestas y,
0: qué
2: por
0: bacán.
2: Cierto, con la excelente programación de la única,
0: eso.
2: De la mejor radio en cumbia a nivel de todo el Perú. Radio La Caribeña, sí suena.
0: Listo, chico elástico. Gracias, hermano. El chico, será flaco, pues, ¿no? A ver, tú escuchas el chico elástico. ¿Qué te imaginas? ¿Qué se viene a tu mente? ¿Cómo es este hombre? ¿Ah? ¿O es que es contorsionista? No sé. ¿Pero qué te imaginas cuando es el chico elástico? Ya no sé, el hombre chicle. Nadie lo pasa.
3: Ay,
0: sabrosura. Hola, caribeña, buenos días.
4: Buenos días. ¿Qué? Aquí en Amauta B, la caribeña sí suena. A ver, un pedido especial.
0: Dímelo.
4: Para nadie, desde la canción de Agua Marina, Nadie Como Tú, para aquí, para toda la gentita de Amor, otra vez, escuchando a todo volumen.
0: Ya que se duerme, mi hermano.
4: Saludos para todos.
0: Este está en mala noche, creo que estaba en Milay anoche. Me metí una amanecida, hermano. Dije, no voy a hacer música. Faltaba Gaelito, ahí no estaba Gaelito. A mí me gusta Gaelito porque siempre cuando ingresa deja su comentario positivo. Pues no, eso. Es todo fingido, pero igual ahí está el mensaje. A ver. A ver. A ver, otro mensaje más para acá. 900-27-785. Me mandas tu mensaje de audio, me dice, ¿quién quieres saludar? Con toda confianza. Hola, hola.
5: Hola, caribeña, ¿sí suena?
0: Hola.
5: Bueno, yo ya no... No voto.
0: ¿Ya no votas?
5: No voy a las elecciones.
0: Ya.
5: Pero en realidad todas las propuestas son negativas.
0: Claro.
5: Nadie las cumple, se siente que no las cumple.
0: Ya, pero esa pregunta la hicimos temprano en el Super Show, a esta hora ya no, ¿ya por quién vas a votar? Era una pregunta que hicimos. Pero gracias por aportar, ¿eh? Hola.
6: Buen día, Rolé.
0: Otra vez, oye, ya saliste hace rato, ya. Saca mi compadre de México, hermano.
6: Buen día, Rolly. Bueno, ya es fin de semana. Una canción de Corazón Serrano.
0: ¿Cuál?
6: Dos cheves o dos caguamas.
0: ¿Cuál?
6: 24.
0: A mí me gusta la Sonora Dinamita, mano.
6: Ahí es pendiente. Bueno, Rolito, no duermes, ¿o qué? No vives en tu casa, ¿ves? Vives ahí. Mira, me ven, de frente. Iguales, yo también vivo aquí en el trabajo.
0: De frente.
6: Saludos, escuchándote desde Tampico, México.
0: No, no duermo, pues, hermano, no duermo. Me la paso chambeando mañana, tarde y noche. Tengo que ganarme los frijoles, pues, con mi sudor. De la frente, de la garganta, de los ojos. Resfriado, pero ahí estamos. Bueno, gracias. Oye, me vacila bastante la Sonora Dinamita. Y sí, soy hincha de la Sonora Dinamita. En serio. Si escucharan su música, ay, hombre, dirán, no, qué música vieja. Ni creas, hermana. Ni creas. Y en México, es la agrupación más querida. Muy aparte, pues, de otras bandas de música que hay. Pero la Sonora es la Sonora. Hola, buenas.
3: Buenos días, Rolly Javier. Es momento que sepas quién soy y descubras mi verdadera identidad.
0: ¡Oh! ¡Oh!
3: Yo soy Yusel.
0: ¡Yusel! ¡Yusel! ¡Ey, Yusel! Oye, este es... ¡Aguarda! Oye, Yuselito, gracias, hermano. Ahí también está metido en mi live ahí. Le mando un abrazote. Gracias, compadrito. Él es hincha de Curwen. Fans de Curwen, más tiene todos sus libros de Curwen. Hasta ahora no los lee, creo, pero igual. Yo sé, mi hermano, te mando un abrazo. Buen fin de semana. Vamos con música y volvemos en un ratico más aquí en la Caribe. Ya se suena.
7: Vamos a bailar.
0: Están apareciendo acá mis seguidores. Anoche me he hecho un festival de guitarras, hermano, los más. Te preguntas qué tipo de guitarras.
7: Uy,
0: esa de bandas de rock. ¡Ah! Pero Rolly hace cumbia. También hago cumbia. Hago salsa, merengue, merequetengue, requetengue, chiquetengue, cheverengue también. Somos la Caribeña, si suena fin de semana.

0: la recta final del programa. Oye, me siento totalmente mal. Mal, mal, mal. No, oye, gracias a la gente, mira.
1: ¡Sí!
0: Se pasaron. Yo no pensé hoy tener tanta gente que aquí en el chat, más que todo, que me escribe y me saluda. Muchas gracias. Gracias por la consideración. Gracias por todo ese cariño que nos das, no solamente aquí en la radio, sino también en las plataformas digitales, cuando transmitimos en vivo, con Radio Caribeña, con mi cuenta personal, donde en realidad hacemos música todos los días. Hacemos música. ¡Rolly, no duermes! No, no duermo, pues. No duermo. Y... pero todo tiene un propósito. Claro, amanecer con unas ojeras enormes, así con la taza de sopanda. Pero en fin, yo agradecidísimo, de veras. Gracias por su compañía en todo momento y no dejarme solo. Me hacen sentir especial el estar a su lado desde las 6 de la mañana que vengo aquí en la radio. Con Soraya y Los Ángeles ahora que llega para darnos el horóscopo. Soraya, ¿qué tal? Nos levanta con esa buena vibra, trayéndonos energías llenas de mucho entusiasmo, de buena vibra, repito. Y bueno, hace que el día sea totalmente diferente. Me quedan 14 minutos para terminar el programa. ¡Hola, caribeña, buenas!
2: La caribeña sí suena.
0: ¡Habla,
2: Cañete,
0: mana!
2: Sí. Rolly Javier.
0: ¿Qué tal, compañero?
2: Mira, mi Caribe pedido es de Chacalón.
0: ¡A su madre!
2: Muchacho provinciano.
0: Soy muchacho provinciano. Chévere, hermano. Mira, hay muchos peruanos en el extranjero. Ahí está Josecito también, siempre nos acompaña tempranito. José es el primero que manda el mensaje, dice que tengas un fabuloso día, que hoy pues te sonría la vida, que la salud no te falte y que el trabajo te vaya súper. Josecito, te devuelvo, hermano, los buenos deseos para ti también, el doble para ti, al igual que a Gaelito, que son las dos primeras personas varones, ¿eh? Saludos a Luisa también allá en Arequipa. También me deja por acá su mensajito, dice Rolly, ya cuando me pagas. ¡A nada! En fin. Mañana estamos de aniversario con Papilona del Rico Vacilo. ¡Mañana! Estoy a punto de conectarme en el TikTok. A punto de conectarme, ¿eh? Pero solo para saludar, nada más. ¡Para, pa, pa, pa! Mañana a 5 de la tarde, recuerden que se abren las puertas del Estadio Cochangas aquí en Chorrillos. Nos vamos a pasar súper chévere a bailar con Papi Lola, el Rico Asilón y sus invitados.
3: Mi brother, mi causita.
0: ¿Qué tal, Josecito?
3: Mi Caribe pedido. Es el teléfono del Grupo 5.
0: Qué buena canción, Chaque.
3: Empezar para ti, causita.
0: ¡Ay, ay, ay!
3: La caribeña sí suena.
0: Todavía no me muero, hermano. Te llamo por teléfono. Quiero escuchar tu voz. Quiero agradecer a Maffer también. ¡Maffer! Acabas de salvar una vida, hermana. Hoy ya no traje desayuno, Dios mío. Pero ya voy a terminar. Aquí están los

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0: despedir antes, quiero saludar a la gente que se está conectada a esta hora de la mañana. Casi llegamos al mediodía aquí en La Caribeña. Si suena, voy a terminar el programa agradeciéndole. Saludo para Jacqueline, Anita, mi querido Gael también, que está metido ahí en el chat de todas maneras. Saludar también de igual manera a Claudia. Ella se encuentra muy lejos de acá, del Perú, en El Salvador. A Emma Alarcón también, gracias por la sintonía, gracias por estar con La Caribeña. Si suena, Simona, qué gusto.
1: En esta fiesta caliente las mujeres.
0: ¿Y qué más falta? Jainer también está por acá de temprano. Gracias, muchachos. Bueno, se me cuida mucho. Yo me despido. Volvemos el día lunes a partir de las 6 en punto de la mañana aquí por La Caribeña. Si suena, gracias por todo. Vamos con la Amazonada de la semana.

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2: 266.
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1: 12:34.
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1: 1:30 p.m.
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1: 2:19 p.m.
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1: 2:32 PM.
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1: 3 de la tarde con 28 minutos.
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1: 4:30.
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1: 5 de la tarde con 30 minutos.
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0: mis lobos y mis lobas, muy buenas tardes. Terminemos el sábado con energía. Me quedo contigo hasta las 12 de la noche para cerrar el sábado con todas las pilas y, por supuesto, acompañado de buena música en Radio Caribeña, la number one, la número uno en todo el Perú. A partir de ahora aperturamos el WhatsApp de la radio a 900-207-785 para que te reportes, que me cuentes dónde andas, qué estás haciendo y, por supuesto, meterle tu oído de lobo de loba. El señor de la noche. Ese soy yo, mi gente linda. Oye, rápidamente, ¿eh? Le han metido 4-1 a Perú. Dios, puede ser, Dios mío. ¿Qué pasó con Perú? Se ha comido una goleada, pero tremenda. Bueno, qué importa, ya, pasemos la página. Vamos con buena música aquí en la Caribeña. Si suena, me quedo contigo hasta las 12 de la noche. Yo soy Brian, el señor de la noche.
1: Quiero que todos hagamos palmas.
0: A ver, todos con las palmitas arriba. Métele palmita, métele palmita. Ah, no, te quedó pero espectacular, ¿ah? Hoy día nos metemos una tremenda rumba, gente, ¿ah? Sábado de destapar, sábado de destapar. Hoy día me pierdo, ¿ah? Salgo de la red y me voy, pero corriendo donde las bandidas.
2: ¡Uy, uy, uy!
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0: 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Y también tiene para niños, por si acaso, ¿eh? Uy, no, esta no, por favor, Dilber. No, no, no. Creo que voy a destapar, ¿ah? Hoy día, mínimo un parcito, día, ¿sí o no, gente? Gente, ¿le metemos un par, sí o no? Bebita, ¿le metemos un par o no?
1: Sí.
0: De todas maneras, ¿ah? Agárrate, que ahí voy, ¿ah? Seguimos con buena música, la número uno, la caribeña. Sí, sí, sí, sí, sí, suena. Feliz sábado, gente, a pasarla bonito.

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Oye, ¿viste que los chicos de Corazón Serrano, las chicas junto con Grupo 5, están siendo nominados a los premios Hit Latin Music Award 2026? Ambos comparten la categoría Mejor Artista Tropical. Si quieren votar por ellos, tienen que entrar a loshit.tv para que puedan votar por su agrupación favorita. Ojalá que se lo lleve el Grupo 5 o la chica de Corazón Serrano. Sería un exitazo, ya sabes. Los Hit se escribe loshit.tv para que puedan votar por ellos, ¿ah? Fácil nos las llevamos. Grupo 5 y también Corazón Serrano están postulando.

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1: 7 en punto de la noche.
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